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2: Son las 8 de la noche con 3 minutos.
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3: En Rancagua, 13 grados.
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0: 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Tenemos una solicitud de un auditor que necesita él para vivir una casa. Si usted tiene una casa que arriende, que tenga 3 dormitorios, un estacionamiento amplio, etcétera, comunicarse con el siguiente teléfono: 999-50-6721. 999-50-6721, con don Julio Campos. Excelente referencia de don Julio, y por eso damos a conocer esta nota acá en el programa de Bonita, junto a usted.

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0: 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Así llegamos al final del programa. Muchas gracias por vuestra sintonía. El saludo muy cariñoso para todos ustedes. Que tengan un excelente regreso a casa. Y lógicamente que todos los días estamos acompañándole desde las 20 horas en Bonita junto a usted. Muchas gracias, un abrazo muy grande para todas las amigas y para todos los amigos.

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1: Son las 9 de la noche con 4 minutos.
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2: En Rancagua, 13 grados.
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1: Son las 10 de la noche con 59 minutos.
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2: En Rancagua, 11 grados.
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1: Son las 12 de la noche, en punto.
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2: En Rancagua, 10 grados.
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1: Son las 12 de la noche, con 32 minutos.

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Es la 1 de la madrugada con 32 minutos.

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1: Son las 2 de la madrugada con un minuto.
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2: En Rancagua, 11 grados.
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Son las 2 de la madrugada con 30 minutos.

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1: Son las 2 de la madrugada con 59 minutos.
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2: En Rancagua, 12 grados.
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1: Son las 3 de la madrugada con 30 minutos.

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1: Son las 3 de la madrugada con 59 minutos.
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2: En Rancagua, 12 grados.
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1: Son las 4 de la madrugada con 31 minutos.

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1: Son las 5 de la madrugada con 2 minutos.
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2: En Rancagua, 12 grados.
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1: Son las 5 de la madrugada con 31 minutos.

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0: Son las 5 de la madrugada con 59 minutos.
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0: 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Son las 6 de la madrugada con 30 minutos.
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1: Son las 6 de la madrugada con 59 minutos.
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2: En Rancagua, 7 grados.
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1: Son las 7 de la mañana con 32 minutos.
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1: Son las 8 de la mañana en punto.
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1: En Rancagua, 7 grados.
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0: 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Son las 8 de la mañana con 30 minutos.
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1: Son las 8 de la mañana con 56 minutos.
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2: En Rancagua, 8 grados.
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1: Hola, buenos días, ¿cómo les va?
2: Tuvimos una visita muy amorosa, muy simpática,
1: muy agradable.
2: Tempranito. La señora Jessica
1: de las Mercedes
2: Vergara. La señora Jessica Vergara.
1: Ahí está, Jessica Mercedes. Pero ahí va a ir anotadito.
2: Ya, un saludo muy especial para ella, una dama muy amorosa, y que siga corriendo a trabajar.
1: Pura pega.
2: Buenos días, Juan Carlos Ibáñez.
1: Buenos días, Regina del Pilar.
2: Buenos días, Martín Castro. ¿Cómo está usted? Buenos días, auditoras y auditores de La Mañana Bonita. Ya. Vamos con el santo de hoy. Hoy día es San Juan María Vianney. San Juan María Vianney, 1786 a 1859. Conocido universalmente como el Santo Cura de Ars. Lleva un nombre fuerte, de fuerte raigambre cristiana. Juan es de origen hebreo y significa Dios es misericordioso. Ya. María proviene del hebreo Miriam, la amada de Dios o la elegida, y Vianney es un apellido de origen francés medieval. Así que un feliz día para los que lleven un nombre de Juan María Vianney, de 1786 a 1859. Felicidades, y para todas nuestras auditoras y auditores de La Mañana Bonita, que tengan un lindo y hermoso día.
1: Claro. Oiga, y quiero contarle que...
2: Cuénteme.
1: Pasadito.
2: De
1: las 12 por ahí. No,
2: oh, no, pues de las 12 no estamos. Ya.
1: Ese.
2: Bueno, vamos con la portada musical.
1: No, vamos con la América que está llamando.
2: Ah,
1: ¿no?
2: América, ya.
1: Hola.
2: Atiende. ¡Aló! Hola.
1: Hola.
2: Ahí.
1: Por aquí
2: arriba,
1: está.
2: Ahí ya. Llegó, pues, en el teléfono está. Ya hay que ponerlo, pues.
1: Espera un segundito.
2: Ahora, buenos días, América.
3: Buenos días,
2: América.
1: Martín Castro, sí.
3: Castro, usted es hermoso.
1: Ya.
3: Gracias,
1: Martín.
3: Gracias. Una radio
1: con ¿qué le parece? ¿Qué pasó con el Yami Yami?
2: A ver, vamos al. Ya. Ah, llegó. Se atoró. Ya, Pili.
1: Se atoró porque va a tocar la camioneta de Ñami Ñami.
2: Sí, ya. Ah, vamos, América. Ya. Entre Ocarro y Brasil. Muy bien.
1: Claro.
2: ¿Qué es lo que hay ahí? Sí, ahora, ya pues.
3: Ya. Oscar Eva, sí. Avalito de Cati.
2: Muy bien.
1: Ya.
3: Avalito de Cati.
2: Ya.
3: Churaco, omitos, empanal, postre, tu blanquecito, cafecito.
2: Qué rico.
1: Me tomó, pues.
3: Quesito. Muy rico.
2: Muy rico.
3: Quesito. Ya. Y hoy yo quiero un tema.
2: Ya, ¿qué tema quiere usted?
3: Este es el tema, le canta.
2: ¿Ya?
3: Marco Antonio Solís.
2: Listo. Ya. Bye, bye.
3: Bye, Martín. Bye.
2: Chao. Bueno.
1: La portada musical de hoy.
2: Ahí está. De la mañana bonita que pone aquí Martín Castro todas las mañanitas.

0: Hola, hola, hola, hola, hola. Oye, tenemos una amiga que nos trajo unos regalitos, muchas gracias.
1: Sí, muy agradecido, muy agradecida. Unos ricos, unas cositas muy ricas.
0: Así es. Así que aquí estamos. Luego viene Pedro Piña. Pedrito. ¿Dónde está? ¿Por qué salió? ¿Con qué fue?
1: Bueno, mientras tanto, luego nosotros vamos a pasar a Ferretería Coloma. 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
0: Al final del programa.
1: Ya. 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

0: Ahora vamos a conversar. ¿Sí? Lo que le quiero contar es que en este instante tenemos 9 grados de temperatura.
1: Ya.
0: Que la mínima fue de 7 y la máxima va a llegar nada más que a 15.
2: Ya. Vamos a estar heladitos.
0: Heladitos.
2: Sí.
0: Que el señor Sol,
2: ¿sí?,
0: se nos va a ir a dormir
2: ya
0: a las 18:05, a las 18:05 de segundo. ¿Ah? O sea, a las 6 de la tarde,
2: a las 6 de
0: el sol ya va a estar desapareciendo, si es que en un momento dado aparece. ¿Ah? Y se va a levantar mañana a las 7:32.
2: Siete con treinta y dos.
0: Pasadito las 7:30 de la tarde. Posibilidades de lluvia hay hoy día.
2: Hay hoy día.
0: Son muy poquitas.
2: Ya.
0: Y en la región,
2: ¿sí?,
0: me refiero en la sexta región del Libertador Bernardo Higgins,
2: ¿sí?,
0: en algunas localidades podían caer algunas gotitas como eso de las 10:11 de la mañana.
2: Ya.
0: Pero sería de corta duración.
2: Poquito.
1: Ay, qué bueno.
2: Poquito.
0: Mañana hay un poco más de posibilidades de lluvia. Lo cierto es que las probabilidades de lluvia se mantienen hasta el sábado.
2: Ya.
0: Hasta el sábado. Siendo la más alta el día jueves. El día jueves podría haber gotitas aquí en la región. Así es que para que lo sepa. Ya hablamos de la hinchada del sol, hablamos de la lluvia. Ahora lo de siempre, vamos a los valores económicos para el día de hoy, martes 4 de agosto de 2026. Cuando los relojes marcan las 9:20 de la mañana.
2: Sí.
0: La unidad de fomento está en 40.844 pesos con 79 centavos.
1: Ajá.
0: 40.844 pesos con 79 centavos. La unidad tributaria mensual, 71.649 pesos la unidad tributaria mensual. Vamos a ver qué pasa con el dólar. El dólar, fíjese que está en 924 pesos con 89 centavos. 924 pesos con 89 centavos. Y el euro en 1.064 pesos con 56 centavitos. Bueno, lo que decíamos de Nantes, antiguamente en el mes de agosto, ¿cierto?, las personas se cuidaban mucho, sobre todo los mayores. Yo me acuerdo, estamos hablando, cuando yo era pequeño, no se lavaban, o sea, no se bañaban en este mes, evitaban lavarse la cabeza.
2: Le tenían mucho miedo a este mes.
0: Sí, le tenían. Y fíjese que, bueno, ya nadie le tiene miedo a agosto, pero como que la tradición se ha mantenido, ¿eh? Porque todavía hay gente que le dice, viene agosto,
2: hay que cuidarse.
0: Hay que cuidarse. Entonces la gente se ponía ropa gruesa, salía específicamente a lo que tenía que salir, no se exponía innecesariamente por el problema de las condiciones climáticas.
2: Claro que
0: hoy día como que ya eso se dejó de lado,
2: como que ha pasado un poco,
0: claro, ha pasado un poco, pero se mantiene la idea de que agosto es el mes peligroso, pero eso no sé de qué tiempo viene y por qué se decía eso. Vamos a vamos a averiguarlo y se lo vamos

0: averiguar eso,
1: a nuestros queridos auditores.
0: Sí.
1: Incluso en este tiempo, la gente se abriga mucho y se abriga también la cabeza, ¿se fija?
0: Sí.
1: Se pone un gorrito de lana, y antiguamente se usaba el sombrero.
0: El sombrero, claro que sí.
2: Era hoy en sombrero, día,
0: el sombrero se usaba mucho sombrero.
1: Claro, era habían distintos tipos de sombrero incluso.
0: Justamente.
1: Claro, y había que mantenerlos porque el sombrero había que llevarlo al planchado,
0: claro,
1: a la reparación, y se lo dejaban como nuevo. Aquí en Rancagua hubo una sombrerería, la cual ya no existe.
0: ¿Ya?
1: Y en Santiago había una sombrerería que fue fundada en 1915.
0: Ya.
1: Por el asturiano José González Noriega.
0: Ah, ya.
1: Y su señora, María Sordo.
0: Ah, ya.
1: La sombrerería se llamaba Fábrica Unida América de Sombreros.
0: Ah, ya.
1: ¿Ah? Claro.
0: Mire.
1: Y a medida que fueron pasando los años,
0: ¿sí?,
1: la sombrerería cambió de nombre. Yo no voy a contar por qué, pero ya tiene, le repito, fue fundada en 1915, tiene 106 años y curiosamente todavía existe.
0: Claro.
1: Y tengo entendido que está dentro del patrimonio nacional.
0: Mire, qué importante. ¿Ah?
1: Claro. Esa sombrería existe.
0: Ya.
1: ¿Y sabe usted cómo se llama esa sombrería actual? Porque cambió nombre.
0: ¿Ya? ¿Cómo se llama?
1: Cambió nombre a raíz de la historia que yo le voy a contar aquí.
0: ¿Ya?
2: ¿Ah? Ya.
1: Yo le voy a contar una historia.
0: ¿Ya?
1: Que esta sombrerería,
0: ¿ya?,
1: que está ubicada en 21 de mayo.
0: ¿Ya?
1: Ya sabe el nombre ya, ¿cierto?
0: Sí.
1: Que se llamaba Fábrica Unida Americana de Sombreros.
0: Sí.
1: ¿Ah? Cambió su nombre debido a esta historia. Un señor trajo un pequeño robot.
0: ¿Ah? ¿Ya?
1: Chiquitito, que era un monito que tenía un martillo en la mano y golpeaba.
0: Y golpeaba el vidrio. ¿Dónde golpea el monito?
1: ¡Ay, dónde golpea el monito!
0: Sí, así se llamaba.
1: El muñeco mecánico.
0: Sí.
1: Que golpea el escaparate.
0: Sí.
1: De la sombrería.
0: Sí.
1: Y por eso le cambiaron el nombre. ¿Eh?
0: Claro.
1: Por eso le cambiaron el nombre. Pero la historia de este monito es la siguiente.
0: Ya.
1: Hace más de 100 años,
0: ¿sí?,
1: ese monito llegó a la tienda a comienzos de la década del 20.
0: Ah,
1: ahí
0: ya
1: cambió el nombre de la sombrería.
0: Ya.
1: Cuando don Álvaro San Pedro, quien trabajaba para una tabacalera en la ciudad de Valparaíso, hizo un viaje a Europa.
0: Ya.
1: ¿Ah? Y pasó por Alemania, vio ese monito
0: y le llamó la atención.
1: Lo compró
0: y
1: lo trajo a Chile para causar sensación en la
0: casa
1: en la que él trabajaba.
0: Golpeaba el vidrio el monito.
1: Claro, pero con tan mala suerte.
0: ¿Ya?
1: Con tan mala suerte.
2: ¿Qué?
1: Cuando él llegó. La tabacalera había quebrado. Había quebrado. Y por lo tanto, el monito no le sirvió.
0: No.
1: ¿Y sabe lo que hizo?
0: ¿Ya?
1: Se enteró que había una sombrerería.
0: Sí, la sombrerería, sí.
1: Que acabo de nombrar.
0: Sí.
1: José González Noriega.
0: Claro.
1: Y fue y le ofreció el monito.
0: Justamente, sí.
1: En un principio este señor no le gustó mucho la idea del monito.
0: Claro.
1: No le encontró mucho. Mucho.
0: Sí.
1: Gracia.
0: Ya.
1: Pero igual se lo compró.
0: Sí.
1: ¿Ah? se le ocurrió instalarlo en la vitrina de su
0: negocio. En la vitrina de su negocio, sí.
1: De manera que el martillo golpeaba. El vidrio de la vitrina.
0: Yo lo conocí.
1: Y fíjate que la presencia causó una gran, pero una gran impresión en los transeúntes.
0: Por supuesto.
1: Que pasaban, iban a mirar qué pasaba. Porque
0: claro.
1: El vidrio cuando golpea.
0: Claro.
1: Y ahí lograron que las personas que pasaban llevaban después a ver a sus hijos a ver
0: dónde golpea el monito
1: que golpeaba.
0: Sí.
1: ¿Ah? Y ahí la sombrerería prontamente cambió el nombre y comenzó a
0: ¿dónde golpea el monito?
1: ¿Dónde golpea el monito?
0: Justamente, ¿ah? Mi padre compraba los sombreros ahí.
1: Sino que como había un monito que golpeaba,
0: claro.
1: Y
0: hacían
1: sombreros, jockey y todas esas cosas.
0: Sí.
1: La gente decía, mira, ahí hay una tienda que donde golpea el monito.
0: ¿Dónde golpea el monito?
1: Y don
0: fue muy
1: don el señor González Noriega le puso a la tienda donde golpea el monito. ¿Ah? Obviamente ya ellos no están.
0: No.
1: Llevan más o menos como 6 generaciones la tienda.
0: Y sigue.
1: Y que curiosamente la tienda todavía está.
0: Sí, todavía está.
1: Y el monito todavía golpea el monito.
0: Y golpea el monito.
1: Y como le dije delante,
0: ¿sí?
1: Forma a ser patrimonio.
0: Claro
1: de,
0: que sí.
1: Chile.
0: Por los años.
1: 106 años en existencia.
0: Imagínense los años
1: con
0: que lleva.
1: Con un rubro de vender todo tipo de sombreros, porque ahí ahora venden todo tipo de sombreros y jockey. No estoy haciendo propaganda.
0: No, no, pero está bien.
1: Mostrando lo curioso. Y se mantiene ese local ahí. El monito. Ya le dije, es automático. Bueno, para la época era una maravilla.
0: Claro que sí.
1: Era una maravilla y llamó la atención preferentemente de los niños que les gustaba.
0: Por supuesto, pasábamos por ahí para ver dónde golpea el monito.
1: Y ahora todavía está.
0: Sí.
1: Y valga la redundancia, hacen todavía mantenciones de sombrero, ahora más modernos.
0: Claro, por supuesto.
1: Y todas esas cosas. Y hay todo tipo de sombreros, jockey, gorro, lo que quiera usted comprar.
0: Había, don Pedro, había ese negocio, a veces estaba como a la vista cuando planchaban los sombreros. Yo vi planchar los sombreros.
1: Sí, sí, se veían.
0: Se veía un caballero ahí y que echaba humito ahí cuando planchaban los sombreros, los llevaban los caballeros para que les plancharan el sombrero ahí.
1: Sí, y comprar un sombrero era caro.
0: Bueno, era caro, era carísimo un sombrero.
1: Caro. Y mantenerlo,
0: ¿oiga?
1: Ya casi no queda.
0: Claro, oiga, don Pedro, había un sombrero que le llamaban sombrero de hippie japa.
1: Sí.
0: Sí.
1: Mi papá, el
0: mi papá usaba sombrero, por eso sé mucho de sombrero.
1: Había muchos sombreros de golpear el monito. Y había una parte que era de mantención también para los sombreros y era un poco más barato.
0: Claro. Claro.
1: Estaba en la calle San Diego, pero ya no está.
0: En San Diego,
1: era
0: sí.
1: El surcidor japonés.
0: El surcidor japonés, justamente ahí en San Diego.
1: Ahí era un poco más barato, ¿ah?
0: Había un poquito más económico, pero...
1: Y aparte de los sombreros, ellos hacían surcidos, porque antes la ropa parece que era muy cara.
0: Era caro vestirse antiguamente, sí. Don Pedro, pero igual que para las damas.
1: Y él lo surcía.
0: Sí.
1: Y surcía significaba que con hilitos, con mucha paciencia, hacían como el tejido del género.
0: Un tejido, claro.
1: Claro.
0: Sí, el surcidor japonés.
1: Era lo que se llamaba el surcido invisible.
0: Japonés.
1: También,
0: oiga, y entre paréntesis.
1: Cuando daban vuelta los abrigos.
0: Sí.
1: Cuando el abrigo se ponía muy feo.
0: Exacto.
1: Lo deshacían. Y lo ponían.
0: Y lo aprovechaban.
1: Vivo, pero por la parte del revés.
0: Por la parte del revés, sí.
1: Claro.
0: Oiga, ¿y las camisas que le cambiaban puño y le cambiaban cuello?
1: Bueno, cuando usted compraba una camisa, ya
0: ¿sí?
1: Iba el repuesto.
0: Le vendían el cuello y los.
1: Botones.
0: Y los puños, sí, para claro. Cambiárselos después.
1: Claro. Bueno, todo esto salió a raíz de la sombrerería.
0: A propósito de sombrero.
1: Valga la propaganda que le hice a Donde Golpea el Monito.
0: Donde Golpea el Monito.
1: En la propaganda gratis no me van a pagar ninguno.
0: No, no van a pagar ni uno.
1: Pero fíjese que es valedero, 100 años.
0: Imagínese, una tienda los años.
1: Manteniendo el mismo rubro.
0: Y del mismo cepo.
1: No, ¿eh?
0: No cambiar de negocio.
1: Forma parte de la historia, no solo de Santiago, sino que también de Chile.
0: Claro.
1: Porque
0: que sí, por
1: la
0: supuesto.
1: La gente de provincia iba a Donde Golpea el Monito y
0: sí,
1: se llevaba su pequeño sombrero,
0: ¿eh?
1: Que ahí venden sombreros, chupallas, desde el más barato hasta el más caro. Los que no venden ahí son relojes.
0: Son relojes, ¿eh? Claro.
1: Así que justamente. Yo fui al lado, compré uno y vi que ya son las 9:34 y que tengo que despedirme,
0: ¿eh? Muy bien, pues.
1: Un gran abrazo para todos, que tengan un feliz martes. Oye, como siempre, dejarlo en la buena música que nuestro amigo Martín mañana a mañana nos coloca a través de su emisora, La Radio Bonita.
0: Muy bien.
1: ¿Ah?
0: Muy
1: lo dejo en el 92.5 y lo invito a seguir en la compañía de nuestro programa, porque tal como decía Juan Carlos y Regina, ahí tenemos una sorpresa de sorteo de premio.
0: Exacto.
2: Pedro.
1: Hoy y
2: Pedro.
1: Hasta el próximo lunes, Dios bien. Mediante.
2: Pedro.
1: ¿A ti?
2: ¿Dónde Golpea el Monito?
1: En 21 de mayo, pues.
0: En 21 de mayo. En 21 de mayo está Donde Golpea el Monito.
2: Sí, ¿sí? Para ir a cobrarle.
1: Todavía está el monito golpeando ahí.
0: Ahí está.
1: Sí, es el monito más viejo de la de Chile, 106 años tiene.
0: No, muy bien.
1: 100 años, 104 años tiene, porque llegó el 20 ahí.
0: Claro.
1: Ya está.
0: Listo.
1: Que estén bien, un gran abrazo y estamos en contacto.
0: Muy bien.
1: Chao, chao.
0: Chao, gracias.

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10: Regresamos de la música bonita, de la mañana bonita. 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Y un saludo muy especial a la señora Jessica Vergara, una dama que nos estuvo visitando aquí en La Mañana Bonita, vino personalmente y nos trajo unos obsequios a todos aquí, a Martín, a Juan Carlos, a mí. Muchas gracias, señora Jessica, por su molestia. Imagínese, tempranito, y se tenía que ir a trabajar, así que se fue rapidito. Muchas gracias, señora Jessica Vergara, por su presente que nos trajo, ¿no? Vamos con la música de La Mañana Bonita. ¿No alcanzamos ya? Ah, estamos listos entonces, estamos listos. Entonces le agradecemos a la señora Jessica los regalitos que nos trajo tempranito en la mañana. Fíjese, antes de pasar a su trabajo, vino aquí a la radio personalmente y nos trajo unas cositas muy, muy ricas para degustar y para beber también, ¿no es cierto? Así que, ya, aquí rapidito.
11: ¿Hizo el sorteo?
10: No, no he hecho el sorteo.
11: Hagámoslo.
10: Hagamos el sorteo, pues, ya. Martín nos da un número, a ver.
11: Número.
10: Número, Martín.
11: Del 1 al 5, al día 15.
10: El 15. ¿Van al agua eso de primera o no?
11: No, no,
10: al tiro nomás. El 15 entonces sería para la señora Mercedes Ursúa.
11: Mercedes Ursúa. Ya, ella sí. Se lleva el primer premio.
10: El primer premio, la señora Mercedes Ursúa. Déjame
11: el
10: marcarla.
11: El primer premio
10: aquí.
11: De Coloma.
10: De Coloma se lo lleva la señora Mercedes Ursúa. Acá. Ahí está.
11: Está listo.
10: Está listo.
11: Segundo premio.
10: El segundo premio.
11: El 4.
10: Sería para la señora Elena Machuca. Elenita Machuca. Y el otro, hay otro premio más.
11: Ya.
10: El otro sería para
11: el 29.
10: El 29, ahí, para.
11: Ahí lo tiene usted.
10: María José García.
11: Ya, correcto.
10: María José García.
11: Ahí están
10: los tres.
11: Muy bien.
10: Jessica Vergara, María José García.
11: ¿Y?
10: Y el otro era para. Uy, se me fue.
11: Es que se le cayó allá.
10: Jessica Vergara era una. La otra era, entonces, María José García. Ah, para la Lixi Figueroa.
11: Lixi Figueroa. Muy bien.
10: Ahí está. Ahí estamos con los tres premios de Ferretería Coloma.
11: Muy bien, profe. Coloma le regala.
10: Sí, oiga,
11: y esta que era la calle
10: y vamos
11: Bandera.
10: A hablar rapidito si es que alcanzamos, no sé. rapidito. Y Dieta con Gamero, librería Don Ricardo Valladares.
11: Sí.
10: Ahí, en Dieta con... ¿Sí? ¿Estamos listos entonces? Nos vamos entonces. Será hasta mañana, si Dios nos dispone otra cosa. Hasta mañana, Juan Carlos Ibáñez.
11: Hasta mañana, Regina del Pilar.
10: Hasta mañana, Martín Castro. Hasta mañana, América. Hasta mañana, auditoras y auditores de La Mañana Bonita. Estamos aquí, si Dios nos dispone otra cosa. Bendiciones para todos.
11: Muy bien, pues. Muchas gracias y será hasta mañana.
10: Chao, América.
11: Será hasta mañana. Muchas gracias por todo. Martín Castro,
10: gracias. Muchas gracias por la música bonita.
11: Los premios los tienen que retirar en Ferretería Coloma.
10: Vamos a anotárselo y se lo vamos a pasar a dejar los nombres.
11: Ya, listo.
10: Eso sería. Chao, chao.

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13: Son las 9:58 a.m.
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12: 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En Bonita te indicamos la temperatura.
15: En Rancagua, 9 grados.
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Hola, hola, ¿qué tal? ¿Cómo están, queridas amigas y amigos? Aquí estamos, gracias a Dios, juntito a ustedes para acompañarles durante una hora en este bello programa de Sueños Musicales. Quiero agradecer, como siempre, todos los lindos mensajes que ya están llegando al programa. Maravilloso. 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Nuestras redes sociales son Instagram, sueños-musicales-, Facebook, Hernán Pozo, Sueños Musicales, y nuestra página web, sueñosmusicales.cl. El contacto, como siempre, tan importante para nosotros, es la pauta, y la pauta la hacen ustedes en la medida que nos envíen sus mensajitos, saluditos, lo que ustedes deseen, nos envíen vía WhatsApp, ¿ok? Lo hacen a través del 569-4168-5552. Y ya estamos listos y preparados junto a Martín Castro ahí en la sala de sonidos. Y la apertura musical para el día de hoy llega con The Declare Five y Paul Anka.

Ahí estaba nuestra apertura musical Because y It's Time to Cry con Dead Eye Clark 5 y Paul Anka. Un saludito para un amigo que es nuestro sonidista, Cristian Guerrero. Ahí anda en su vehículo, así que a todo volumen, un gran abrazo para mi amigo Cristian Guerrero. Ya tengo lindas amigas, saluditos para Claudia. Un saludito también para la banda Los Inolvidables. Necesito información de ustedes, Claudita, en relación a la agrupación cuando tienen presentaciones. También saluditos para Alicia María Eugenia Reyes también, que ya nos envía un lindo mensaje. Un besito para ellas. Saluditos para María Teresa. ¿Cómo estás, María Teresa? Tenías unos exámenes médicos y quiero saber también de María Teresa. Ella es de acá, del barrio cerquita de los estudios de la radio. También Rosana estaba con un temita, estaba con un poquito de tos, así que desearte lo mejor, Rosana, que te recuperes, que te atienda un buen médico para que salgas de este tema. 10 de la mañana, 8 minutos, estamos en Sueños Musicales disfrutando de la linda música con clásicos de siempre.

Vamos a The Fevers y Solo Yo Seguiré Siendo Tuyo, de Juan Ramón, tema clásico de Sueños Musicales. Es el tema que más menciones ha tenido en nuestros rankings. Ahora estamos en una etapa también de que ustedes, en la medida que escuchen nuestras parrillas, vayan votando por canciones y las vamos ubicando en los primeros lugares. Siempre he pensado que esta letra tan hermosa de Juan Ramón, Solo Yo Seguiré Siendo Tuyo, ojalá que algún varón, algún esposo, algún novio, algún pololo le cante a su amada. Si hay alguna amiga que algún varón se atrevió a dedicarles palabras, darle un besito o algo, yo los voy a premiar a ellos, ¿ya? Que ese amor está fresquito ahí al ladito de ustedes. Obviamente los que están en pareja, ¿no? Hay muchas personas solitas, pero también tenemos que a veces premiar el amor. Y el amor lo hace esta música que irradia corazones. La idea es llegar a ustedes, a lo más profundo de ustedes, llevándoles lindas y románticas canciones. Así que estén muy atentas ustedes. Si hay alguien que las abrazó, le dio un besito, me dicen, y yo les voy a regalar a esos varones algún souvenir del programa. Un saludito para nuestra amiga que saludé recién hace poquito. Quiero saludar ahora a Claudita, saludar a Adela, que están ellas en Chancón. Ellas pertenecen a un mundo minero, seguramente están relacionados ahí en Chancón con alguna agrupación o trabajo del grupo minero. Así que un besito para Adela también, que está con Claudia. Un saludito también por acá, Carmencita Cuevas. Saludos para Graneros, saludos para Oscar Ahumada también, como siempre fiel auditor de nuestro programa. Amigas, amigos, ya se vienen grandes eventos. A todas las amigas, amigos que estuvieron presentes en el último evento ahí en Alejo Ruta 66, el primero de agosto, este sábado recién pasado, yo les entregué souvenir, y en el souvenir iba el número del WhatsApp del programa. Así que si hay alguna amiga, amigo que esté escuchando, ahí tienen el número para que se incorporen a la gran familia de Sueños Musicales. No se escriban vía WhatsApp, vía mensajes, no por audio. Así que para ir agregándolas a ustedes a nuestra gran familia de Sueños Musicales, esa es la idea de entregar souvenir del programa, donde ustedes ahí tengan el dial, tengan el número telefónico del programa, para que ustedes nos agreguen y se incorporen a la gran familia de Sueños Musicales. 10 de la mañana, 18 minutos, en vivo y en directo por la 92.5.

Ahí estaba Ronato Zeus y Mavi con Alain Barriere. Amigas y amigos, el grupo Revelación Francis y los Junior Babies, que hacen tributo a los Ramblers y que pertenecen al staff de Sueños Musicales, se presentan este 28 de agosto en el Teatro Municipal de San Vicente de Tagua. También habrá en dicho evento una presentación de un tributo a Elvis Presley. Ahí estaremos acompañándolos a nuestros grandes artistas músicos de Francis y los Junior Babies como Sueños Musicales. Este evento es organizado por la productora Prodiva de Rolando Riveros, y el día 5 de septiembre se presenta también nuestro artista rancagüino Vicente Baeza ahí en el Teatro Municipal de San Vicente. Ahí estaremos también acompañando a Vicente ahí en la presentación en el Teatro Municipal de San Vicente. Ya vamos a dar algunas indicaciones. Todas las lindas amigas y amigos de Rancagua que quieran acompañarnos ahí al tremendo concierto que dará Vicente Baeza. 10 de la mañana, 26 minutitos, estamos en Sueños Musicales. Un saludito para Juanito Reyes, como siempre. Un besito para Olga también, que está en sintonía. Un saludo especial para Joel Armijo y su esposa ahí del sector Población O'Higgins de Rancagua. Espero, Joel, que le hayas dado con la mención que hice. Solo yo seguiré siendo tuyo. Muchos besitos a tu linda esposa. Así que un abrazo ahí para Jorge Clavero, también del sector Población O'Higgins de Rancagua. Ahí siguen llegando saluditos. Sigamos disfrutando con linda música para alegrar vuestros corazones.

Ahí estaban los iracundos y el cariño es como una flor de Rudy La Scala. Ahí veo todas las lindas amigas, ustedes son más sensibles, parece que la música llega más rápido a ustedes. Por eso este programa es tan bonito. A todas las amigas, preciosas amigas, un besito para todas las que están en sintonía y de acuerdo a lo como van puntualizando los mensajitos, los puñitos hacia arriba, ellas siempre ganan, todos ustedes. Yo me debo a este programa, pero principalmente a ustedes, preciosas amigas. Los varones son más, se demoran más, no son tan sensibles como ustedes, pero ustedes siempre van a estar en primer lugar, en todo lugar, donde estemos, siempre. Yo hago eventos, siempre ustedes son las que están en primer lugar. Siempre los varones, nosotros somos más lentos en general para reaccionar, sobre todo con esta linda música, que la idea es llegar a los corazones, a todos los corazones, a todas esas personas que están solitas por alguna razón. A veces viven con su mascota ahí, así que también queremos llegar a ella, que se sientan acompañadas. Siempre les digo a los vecinos, cuando hay una persona solita, acercarse a saludarla, porque es así, la vida es triste a veces, que nos depara muchas situaciones negativas, y eso, uno, la soledad es un poquito triste. Así que también este programita es llegar al corazón de todos, pero en forma especial a todas ustedes, amigas que están solitas también, a todos los adultos mayores. Así que ahí siguen llegando lindos mensajes, maravilloso. 10 de la mañana, 35 minutos. Sigamos disfrutando de la buena música.

Ahí escuchábamos a Roberto Carlos y Nostalgie con Julio Iglesias. Un besito para Artemisa y Luz, que ahí están enviando lindos mensajes. Un abrazo para ustedes, lindas, preciosas, que están ahí en la sintonía. También quiero hacer un saludito muy especial a todas las amigas y amigos que hoy estén celebrando su cumpleaños. Desearles un muy lindo día. Como siempre les digo, una once con tortas, regalos, flores, besitos para ellas, regalos también y abrazo para los varones. También, por supuesto, este saludito extensivo a todas las amigas y amigos que estén en alguna faena, trabajando en algún lugar donde se encuentren. Así que los colegas y compañeros a quienes están de cumpleaños, darles un tremendo abrazo a los varones, un besito a ellas también con un abrazo por su cumpleaños. Ok, 10 de la mañana, 43 minutos. Sigamos disfrutando de Sueños Musicales.

Ahí escuchábamos The Wonder of You, Me Quieres o Me Dejas, con Elvis y Marisela. Aquí la linda, preciosa Inalda Cruz le manda un saludito para Manuel Pacheco por su cumpleaños. Así que, Manuel, para ti, que tengas un muy lindo día, muchas felicidades y que lo disfruten ahí, ojalá con una torta regalos para ti y un abrazo. Así que un saludito de Sueños Musicales en especial para ti y por supuesto los saluditos de Irnalda. 10 de la mañana, 50 minutos, tenemos que agradecer y saludar a quienes hacen posible la emisión de cada uno de nuestros programas. 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Y sigamos disfrutando de Sueños Musicales.

Amigas, amigos, nos vamos con otro clásico de Christopher. Gracias por la tremenda participación y sintonía de ustedes, preciosas amigas y apuestos varones. Así que, si Dios lo permite, nos encontramos mañana en un nuevo programa a las 10. Estuvieron hoy y siempre la directora de la radio, la señora Ivonne Zárate, don Martín Castro en la sala de sonidos y yo en los micrófonos. Nos encontramos nuevamente mañana. ¿Ok? Chao.

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3: 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En la 92.5 te indicamos la hora.
4: Son las 10 de la mañana con 59 minutos.
3: Mañana, tarde o noche.
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6: En Rancagua, 9 grados.
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¿Cómo les va, mis amigos y mis amigas? Bienvenidos. Muy buenos días. Ya estamos comenzando nuestro programa Viva los Recuerdos, el programa de la música del ayer que le entretiene, que le levanta el ánimo, que le hace recordar del pasado. Bueno, todo eso lo traemos durante 2 horas, 120 minutos de lo que dura nuestro programa. Bienvenidos a este día martes, segundo día de la semana en este nuevo mes de los gatitos. Martes 4 de agosto, Juan María Vianney, nos dice el santo oral católico. ¿Quién fue este santo? Más ratito se lo voy a contar, ¿ah? A propósito de santo, Martín Castro está en la sala de sonidos. Manuel Villagra, no, yo no soy santo. Manuel Villagra frente al micrófono. Estaremos hasta la 1 de la tarde con 2 horas de lo mejor de la música viejita, pero bonita. Por ejemplo, hoy día viene un tema de John Travolta con la Olivia Newton-John. Viene el Puma Rodríguez, viene The Four Seasons. Viene Alberto Plaza, vienen canciones bonitas para acompañarles a través de la radio en la 92.5, ahí está el dial de la radio bonita, en internet bonitafm.cl y en la página de mi programa vivalosrecuerdos.cl. 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Atención, 11 de la mañana con 4 minutos, 11 de la mañana 4 minutos. ¿Se acuerdan ustedes de la de los años 90 por ahí? Estaba de moda esta canción, yo me acuerdo. A principios de los 90, la banda blanca, Sopa de Caracol. Bienvenidos.

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1: Comenzamos nuestro programa, ahí estaba la Banda Blanca con esa canción del año 1991, La Sopa de Caracol. 11 de la mañana, 9 minutos, mis amigos, 11:09. 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Hoy día voy a saludar a todos los curitas. Hoy es el día del sacerdote. Hoy es el día del curita. Claro que sí. ¿Por qué se celebra hoy el día del curita? Porque hoy día es San Juan María Vianney. Juan María Vianney era conocido como el santo cura de Ars. ¿Y por qué es el día de los curitas? Porque este santo, este curita, le costó mucho llegar a ser cura. Como que reprobaba los exámenes. Es como un abogado que le cuesta llegar a ser abogado. Esto le pasó lo mismo a este curita, que ya de avanzada edad, logró ser sacerdote. Y logró convertirse en santo. ¿Me puede contar algo más de San Juan María Vianney, por favor?
2: Fue un presbítero francés del siglo XIX conocido como el santo cura de Ars. Destacó por su dedicación pastoral, largas horas en el confesonario y austeridad, siendo hoy el patrono de los sacerdotes católicos. San Juan María Vianney, la historia del santo cura de Ars es relevante porque resume brevemente su vida y su importancia como patrón de los sacerdotes.
1: Es verdad, él es el patrón de los sacerdotes, por lo tanto a todos los curitas que pudieran estar escuchando la radio, un saludo muy grande. Yo tengo sacerdotes amigos ahí en la iglesia del Carmen, el padre Felipe de la iglesia Cristo Rey. Bueno, y a nuestros sacerdotes de este programa. ¿Cuál es el curita de este programa? El padre Guillermo González, también un... Mira, adelante lo llamé y no lo saludé, porque yo no sabía que era el día del curita. Después cuando llegué a la radio me entré, así que lo voy a llamar de nuevo, ¿ya? Si usted le quiere mandar algún saludo al padre Guillermo, mándeme un audio a mí y yo se lo retransmito al padre. A propósito, ¿cuál es el audio del programa? Para que usted le mande un saludo al padre Guillermo, para que usted pueda programar alguna canción, para que si necesita publicidad radial, si quiere alguna consulta. Bueno, este es el teléfono.
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1: Bueno, ahí está, 97549-5420. 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Y nos vamos a la música. En el año 85, Alejandro Jaén grabó esta canción, Escápate.

We Go Together. Bueno, la canción se llama así, ¿eh? We Go Together, lanzada en el año 1978. Bueno, esta canción formó parte de la banda sonora de la película Grease Brillantina. Ahí estaba cantando la Olivia Newton-John, que falleció lamentablemente, y bueno, John Travolta, que era bailarín, que era cantante, que está vivo él, ¿eh? Bueno, este álbum salió específicamente el 14 de abril del año 1978. Algunos datitos de esta canción que se llama We Go Together. 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Estamos a martes 4 de agosto, mes de los gatitos, mes de agosto. ¿Sabía usted que agosto es el mes del corazón? Claro, hay que prevenir enfermedades cardiovasculares, que es la primera causa de muerte en Chile. Ahora las claves para cuidarse son comer sano, hacer ejercicio, revisar la presión. En lo que guarda relación con comer sano, comer frutas, verduras, menos sal, menos grasa. Hacer ejercicio, ¿eh? Mínimo 30 minutos al día. Oh, yo no hago ni una cuestión de eso. No fumar, eso no lo hago, no fumo. No consumir alcohol, bueno, de repente lo hago. ¿Qué otra cosa? Revisar la presión arterial, ¿eh? Ir al médico a hacerse un chequeo. Durante todo el mes, estamos recordando que agosto, aparte de ser el mes de los gatitos, es además el mes del corazón. 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

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No volveré, se llama la próxima canción, aunque me hagas pedazo la vida. Dice José Luis Rodríguez, este tema medio amexicanado, lo grabó en el año 89 y está con mariachi. ¿Lo recordamos? Ahí está, escuchémoslo.

agrupación de Four Seasons con esa canción Big Girls Don't Cry, las mujeres malas o las niñas malas no lloran, ¿eh? Ahí estaba esa canción que es del año 1962. The Four Seasons, invitados también hoy día a nuestro programa Viva los Recuerdos. ¿Vamos a almorzar hoy día o no? 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Oye, hoy día 4 de agosto es el día acá en Chile del arquitecto y la arquitecta. Por lo tanto, queremos saludar a todos los arquitectos y arquitectas. Se celebra un día como hoy, 4 de agosto. ¿Y por qué esta fecha? Bueno, esta fecha conmemora la promulgación de la Ley 7211 del año 1942, la cual dio origen a la fundación del Colegio de Arquitectos de Chile. Se fundó un 4 de agosto del año 1942. Por lo tanto, para todos los arquitectos, para usted, amigo y amiga, que tiene algún hijo, algún nieto, algún sobrino que es arquitecto o arquitecta, dele de parte mía los saludos cordiales en este día, martes 4 de agosto. Ah, y si viene recién llegando a la sintonía, le cuento que hoy día también es el día del curita, de los sacerdotes, ¿ya? Recordando al santo cura de Ars, día también de los curitas. Bueno, faltan 25 minutos para las 12. 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En el año 91, el cantante chileno Alberto Plaza grabó un LP, un disco que se llamaba Cómplice. Dentro de las canciones, dentro de este álbum, aparecía esta canción, Aventurera, del año 91, con Alberto Plaza.

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0: ¿Quién no conoce la voz de esta cantante, la Edith Piaf, con la canción Padam Padam? Ella era el gorrión de París. Y esta canción Padam Padam fue grabada en el año 1951. Esta mujer que murió muy joven, tenía poco más de 40 años. Enamorada, su gran amor fue un boxeador. Yo le conté a usted, pues. Murió el boxeador y se fue a pique ella, lamentablemente. Bueno, ahí estaba Edith Piaf con esa hermosa canción. Cuando estamos en vivo, acompañándoles en nuestro programa Viva los Recuerdos, en la Radio Bonita 92.5, en bonitafm.cl y también en vivalosrecuerdos.cl. Oye, ¿qué temperatura tenemos a esta hora en Rancagua, por favor?
1: Ahora mismo en Rancagua hace 13 grados.
0: Tenemos 13 grados. Esa es la temperatura, 13 grados, se espera una máxima de 15. Mañana, oye, mañana está de aniversario nuestro programa. Mañana cumplimos 7 años en el aire. Y mañana, en que está de aniversario nuestro programa, la temperatura mínima será de 9. Una máxima de 18. También se anuncia algo de chubasco, de lluvia, para el día de mañana. 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Muchas gracias por estar en la sintonía del programa, mis amigos. Programa que lo hacemos con mucho cariño y dedicación para todos ustedes. Vamos a ir a la próxima canción. Yo sé que hasta ahora hay gente que está deprimida, otros tienen problemas, otros están enfermitos, otras personas están tristes, otras personas se sienten solas. Sabe que para usted van estas dos canciones. Les quiero levantar el ánimo. Y le voy a levantar el ánimo con dos cumbias del recuerdo, obviamente. ¿Se acuerdan ustedes de la antigua Sonora Palacios? La verdadera Sonora Palacio. Estas canciones es cuando Tommy Rey era el vocalista de la Palacio. Tommy Rey era un veinteañero, un lolito, y grabó dos canciones que fueron un éxito. Pretendo con estas dos canciones levantarle el ánimo a todos mis auditores. La Sospechita, del año 1969, y este clásico, La Mafafa, del año 64, con ustedes, la verdadera, la original, la orquesta Sonora Palacios.

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1: Qué buena la música, le levanté el ánimo, ¿no? Le hice una sonrisita, le hice acordarse de tiempos pasados. Qué bueno, mi amiga, mi amigo, ¿eh? Bueno, ahí estaba La Sospechita del año 69 y anteriormente La Mafafa del año 64, cuando Tommy Rey estaba veinteañero, era un lolo, le iba muy bien con estas canciones, ¿eh? Nuestro saludo cariñoso para todos ustedes, amigos míos. 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Tengo grandes amigos que hasta ahora están en la sintonía del programa. El tío Quique me está escuchando, lo voy a llamar luego, vamos a hacer un contacto con él porque quiere escuchar una canción en un día muy especial para él, ¿eh? Mi amigo Jorgito Martínez, yo dije recién que esas canciones eran para la gente que está con pena, que se siente solo. Jorgito, arriba el ánimo, amigo mío, también un saludo grande para todos nuestros auditores de nuestro programa. Oye, ¿saben quién falleció anoche? Estoy un poco triste porque me llega esto. Pues yo la conocí a ella, yo cuando era concejal la premié como figura destacada de Rancagua. Comunicamos el sensible fallecimiento de Silvia Irene González, más conocida como la tía Julia. Acaba de morir anoche la tía Julia, de los populares sándwiches de la tía Julia, de ahí de Rubio, estaba también en Machalí, está también ahí en lo que era el shopping center. Bueno, anoche falleció entonces la señora Silvia Irene González, más conocida como tía Julia, reconocida fundadora del tradicional local de sándwich que lleva su nombre. De acuerdo con la información conocida, la querida rancagüina falleció durante la noche, generando pesar entre quienes conocieron su trayectoria ligada a uno de los establecimientos gastronómicos más emblemáticos de la ciudad. Dígame que no son buenos los sándwiches. Dejaste un legado grande, pues, tía Julia. Te nos fuiste, se nos fue la tía Julia. Que Dios la reciba en su santo reino. 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Ya, esperemos un ratito cortito. Vamos al caracol. Ya estamos de regreso en Viva los Recuerdos.
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2: Son las 11 de la mañana con 58 minutos.
0: 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En Bonita te indicamos la temperatura.
3: En Rancagua, 10 grados.
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0: Qué linda esta canción del recuerdo. Es del año 1970. Ese año se compuso, pero se lanzó oficialmente en el año 1978. Óleo de mujer con sombrero. Aparecía en el álbum Al final de este viaje, en la voz del gran Silvio Rodríguez. Son las 12 horas con 7 minutos, 12 horas con 7 minutos en nuestro programa Viva los Recuerdos. 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
0: Claro, todo lo que le cuento acá en este programa de las canciones con historia es porque tienen su historia. Hoy día la canción con historia, Te he prometido, de Leo Dan. Famosa balada romántica lanzada en el año 68. ¿Sabe de qué nació la letra? De una triste decepción amorosa cuando era muy adolescente Leo Dan. ¿Qué le pasó? Lo invitaron a un cumpleaños de una chica que le gustaba mucho. Y llegó al cumpleaños así, súper entusiasmado porque le gustaba mucho la cumpleañera. ¿Y qué pasó en el momento? Ella salió a encontrarlo y le presentó a otro joven como su pololo. Imagínate la decepción. La canción la compuso en el año 68, esta balada romántica, incluida en su álbum homónimo del año 68. Este artista, Leo Dan, estaba muy enamorado de esta jovencita cuando él tenía apenas 17 años. Esta niña, como le decía recién, lo invitó a su cumpleaños número 17, por lo que él pidió prestada una chaqueta elegante para verse mejor. Al llegar al cumpleaños, ella lo saludó amorosamente, pero le presentó a su pololo, dejándolo a él solo como un simple amigo. Al comprender que ella nunca lo amaría de esa forma, él le dijo que trataría de olvidarla, frase que inspiró el coro de la melodía. Esta es la historia de esta canción que nació después de esta decepción amorosa. Leo Dan, Te he prometido.

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1: Son las 12 horas con 16 minutos, ya estamos de regreso para continuar ahora con las canciones que usted programa al WhatsApp 975-495420 o directamente al teléfono o a la radio al 722-845890. Y en ese último teléfono directo de la radio tengo un gran amigo. Es como que fuera hoy día el Martín Castro, pero este es el tío Quique, que fue mi radio controlador por muchos años ahí en la radio Rancagua, cuando eran otros tiempos de radio, cuando se hacía radio de verdad. No digo que ahora no se haga radio de calidad, no, se hacía radio de otra forma. Yo le contaba al Martín, era mucha la pega para un radio controlador, era distinto. Hoy día también es mucho el trabajo, pero es más fácil, esa es la diferencia. ¿Cómo está mi gran amigo Héctor, Jorge Enrique Escobedo Jaña, el tío Quique? Buenas tardes.
2: Hola Manuel, muy buenas tardes. Qué gusto saludarte, mi distinguido amigo mío.
1: Oiga,
2: qué bonito recuerdo estás haciendo de la época, ¿no? Es bonito.
1: Sí,
2: un saludo para el Martín, también lo saludé recién ahí, un radio, gran radio controlador de sonido ahí. Bueno, Manuel, te llamaba
1: antes que me haga,
2: es un día muy especial para mí.
1: Oiga, antes que me haga el saludo, tío Quique, para mí un agrado de que yo lo hubiese conocido en esta vida, que haya sido mi radio controlador y que hoy día sea mi, o sea, de radio controlador pasó a ser mi auditor porque nos escucha todos los días.
2: Exactamente, te escucho todos los días, incluso al padre. Ah, y eso es lo que te quería decir. Antes que nada, un saludo a todos los auditores que tú tienes ahí en la radio y a todos los sacerdotes del mundo, porque yo soy muy creyente, Manuel.
1: Ay, qué bueno.
2: Mucho respeto.
1: Oye, tío, tú que eres un crítico de radio, tú sí que sabes de radio, ¿cómo encuentras este programa Viva los Recuerdos?
2: Oye, siempre le comento yo a la gente que tú, esa radio, si tuvieran un alcance bastante grande, pucha que sería grande. ¿Sabes por qué? Porque tú haces una programación. No estás así como un tocadisco, que así. Tú haces una programación donde van cambiando los locutores, donde van cambiando los programas y diferentes programas que te van haciendo, ¿cuánto se llama? Muchas notas. Entonces, eso era la radio antes, la AM.
1: Así es.
2: Y ahora estamos en FM.
1: Era totalmente.
2: Entonces, la radio es muy buena. Yo la escucho harto y yo hasta donde puedo escucharla, porque alguna vez está algo fuera de Rancagua. Y de repente hay parte que ya se me pierde ya.
1: Cuando se le pierda, ahí se mete al internet, bonitafm.cl o vivalosrecuerdos.cl. Oye, tío, hoy día 4 de agosto es un día muy especial para ti porque tú estás de aniversario de matrimonio. Si bien es cierto, tu señora falleció, a quien yo tuve el gusto de conocerla, ella fue una destacada profesora, la señora Otilia, la tía Otilia, decía yo.
2: ¿Cuántos años del Carmen Molina Pacheco?
1: ¿Cuántos años estarías cumpliendo con la señora Oti hoy día?
2: En este momento, si ella estuviera viva, estaría cumpliendo 64 años de vida con ella.
1: ¿Dónde la conociste?
2: Yo la conocí...
1: ¿Te ríes, Malulo, ah?
2: Fue como una auditora a la radio Rancagua cuando yo trabajaba en la radio en la Alameda 385.
1: Mire, típico de los trabajadores de radio, se engrupen a los auditores.
2: Fueron a conocer a las personas que nombraban y me conocí a mí. Y como me encontró que era un poco monono, entonces se abandoné.
1: Oye, así que la conociste gracias a la radio.

0: Los días viejitos. Ahora más rato voy a ir a conversar con ella al cementerio, porque tengo una grabación de ella, y cuando voy a su tumba y la converso con ella un ratito, le explico todo, y ahora le voy a decir que estuve contigo conversando. Así que yo creo que escucha.
1: Claro que sí, pues. Oye, y hay una canción que a ustedes los marcó, y esa es la canción que quieres pedir.
0: Claro, mira, yo en esa época cuando estaba en la radio se escuchaba mucho, bueno, después salió Raúcho Moreno, Lucho Gatica, La Historia de un Amor y una serie de canciones, Elvis Presley, O Ahora o Nunca, todas las cosas, pero la que me marcó y que la que se la cantaba cuando pololeamos con ella, así por chacotear, era Nuestro Juramento de Julio Jaramillo.
1: Ah, pero es que bonito ese tema. Después con los años lo grabó Luis Alberto Martínez también ese tema.
0: Lo grabaron muchos artistas.
1: Sí, claro. Oye, bueno, qué bonito que haya compartido este recuerdo conmigo, y sobre todo que yo conocí a tu señora, conozco a toda tu familia, hemos estado en las buenas, en las malas, conocemos sí, gran parte de tu vida y de mi vida, porque tú también te has impregnado con mi vida.
0: Sí, acuérdate que yo he estado mucho contigo, ¿no? Te respeto mucho y te quiero mucho. Y lo otro, que dale salud a toda tu familia, Manuel, también, ¿eh?
1: Muchas gracias. Entonces, oye, tío, perfecto, yo te mando un gran abrazo y un besito y un abrazo al cielo para la señora Oti, que no debe estar escuchando, pues.
0: Sí, oye, viejito, y dale un saludo a la que está a cargo de la radio, ¿cómo se llama la señora?
1: Ivonne.
0: Ya, dale saludo a la señora Ivonne, y algún día voy a ir a la radio para saludarle y para saludarte a ti también.
1: Venga con el serrucho en mano.
0: Vaya. Ya no, a esta altura, ya no,
1: póngale. No, a esta altura, oye, no, y dejando de broma, los radiocontroladores antiguos hoy día no tendrían nada que hacer en las radios actuales, porque hoy día es todo computarizado.
0: Sí, pues me queda como poncho a mí.
1: Antiguamente,
0: cuando... como poncho el teléfono, imagínate la consola.
1: Cuando hacíamos la gran tarde contigo, ¿qué ocupábamos ahí? Discos, ¿te acuerdas que ocupábamos?
0: Discos, todos los cortes musicales eran en cinta.
1: Después salieron los cassettes, después el CD, ahora es todo computador nomás, pues.
0: Yo salí con el año con el disco de acetatos de la revolución de 78 en vueltas, pues, de esos acetatos, de esos discos grandes.
1: Sí, de los 78 revoluciones, y estaban los de 45 revoluciones.
0: Con minutos, de esos grandes que se quebraban a cada rato.
1: Oye, tío, un gran abrazo, y vamos a recordar a la señora Oti con la canción Nuestro Juramento de Julio Jaramillo. Un abrazo y un beso, tío. Que esté bien.
0: Ya, igualmente, Manuel, te lo correspondo. Así gracias. Que muchas gracias por todo, viejito. Un saludo a toda la familia.
1: Gracias, que esté muy bien, ¿eh? Mi gran amigo el tío Quique, a esta hora comunicándose en nuestro programa. Y un besito también para la señora Oti, que debe estar en el cielo. Oye, fue distinguida profesora, ella fue famosa. Famosa profesora. Ya, antes de ir al próximo WhatsApp, quiero contarles que tengo harto WhatsApp hoy día. A ver, mira, tengo hartos. Vamos a escuchar este otro. 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Tengo por acá un audio, lo vamos a escuchar inmediatamente.
2: A ver. Hola, don Manuel, aquí Francisco López Cadi. Me gustaría enviar un saludo a mi madre, que está de cumpleaños, María Isabel Cari Sánchez, auditora cautiva de su programa, la canción Brindo por tu cumpleaños de Aldo Monge. Muchas gracias.
1: Oiga, qué bonito. La señora María Isabel Cadi, a propósito del tío Quique de la radio Rancagua de aquellos años, ella me escuchaba en aquella radio, pues imagínate. Tiene razón lo que dice su hijo, el Francisco, porque es auditora cautiva ella. De todas maneras, por lo tanto, para María Isabel Cádiz, le enviamos un saludo pero cariñoso en su cumpleaños, y le vamos a dedicar la canción Brindo por tu cumpleaños de Aldo Monge. ¿Tenemos listas las dos canciones? Perfecto. Aldo Monge, Brindo por tu cumpleaños para María Isabel Cádiz y este tema, Nuestro Juramento.

0: María Isabel Cádiz, auditora cautiva mía de muchos años, que está de cumpleaños. Solamente la he visto cuando hemos ido a misa de sanación, ahí la he divisado a ella. Saludos para María Isabel en su cumpleaños. Faltan 27 minutos para la una, en directo a través de la radio Bonita, la 92.5, en bonitafm.cl y en vivalosrecuerdos.cl. ¿Quién me manda este audio? A ver...
1: Hola Manuel, ¿cómo estás tú? Buen día. Oye, ¿por qué no me pones, por favor? Hay Will Fallon King, por favor. Hay Will Fallon King. Ya, que tengas un buen día. Gracias. Saludos.
0: Ya, esa canción es I Win Fallon Him. I Win Fallon Him es del año 1963. Lo canta este tema Peggy March. Era una chiquitita, buena moza. Bueno, anotamos acá la canción que nos está programando ella, ¿ya? El perdón. ¿Qué más? 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Mi amigo que me escucha en La Leonera. Sí, pues Luchito Enrique, ¿qué quiere Luchito?
2: Bueno, don Manuel, quería pedirle un temita para mi hija que ayer cumplió 19 años, mi niña bonita, de Lucho Barrio, por favor, con mucho cariño, que la amo mucho. Gracias, gracias, gracias.
0: Ya, pues ¿cómo se llama la hija, Luchito? Mándame un WhatsApp escrito allá. Para... Oye, 19 años, tu hija está grande. O sea, Luchito Enrique fue papá muy joven. Bueno, para su hija entonces, que cumple 19 años, está pidiendo la canción Mi Niña Bonita, del gran Lucho Barrios. Un saludo cordial para toda la gente que hasta ahora me escucha en la 92.5. Otros están enlazados a través de bonitafm.cl o también en vivalosrecuerdos.cl. 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Vamos a ir a las dos canciones. Me pidieron... ¿Cuál viene primero? ¿Cuál voy a tocar, Martín? Ya. Me pidieron entonces la canción Mi Niña Bonita, de Lucho Barrios, para saludar al Amparito. Así se llama la Lola que ayer estuvo de cumpleaños, 19 años. ¡Saludos, Amparito! Besitos para ti, para tu madre y para tu padre que te está saludando, Luchito Enrique. Él te dedica la canción Mi Niña Bonita, de Lucho Barrios. Y don Daniel programó esta canción de Peggy March, I Will Follow Him.

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0: para todas las niñas bonitas, ¿ah? Para los papitos que tuvieron hijas. Yo no tuve hijas, pero tengo nietecitas, la Albita y la Agustinita, mis niñas bonitas. Faltan 18 minutos ya para la una de la tarde. 18 minutos para las 13 horas. Oye, tengo varios WhatsApp. Vamos rápidamente con los WhatsApp para ver qué canción me van a pedir. A ver, ¿qué dice este?
1: Hola, don Manuel, ¿cómo está? Buenos días. Buenas tardes. Si alcanzan a tocar la canción, por favor, Herida de Amor del Grupo Indio. Hasta luego. Buen día.
0: Muchas gracias, amigo mío. Él está pidiendo la canción Herida de Amor del Grupo Indio. No me pone el nombre, pero acá me aparece como Rubén. Debe ser él, pues, ¿ah? 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Por acá tengo otro pedido, a ver.
2: Buenas tardes, don Manuel.
0: Buenas tardes.
2: Quiero saludarlo, le habla Héctor. Por favor, si pudiésemos escuchar el tema Después de la Guerra, con Sandro. Muchas gracias.
0: Ya, pues, amigo mío, voy a anotar acá. Sandro, Después de la Guerra. Y por acá tenía el último. Con este ya cerramos, a ver.
3: ¿Se puede tocar un tema de Carlos Gardel, Con una Cabeza, por favor? Grandes bendiciones para todos, un gran abrazo y gracias, Oscar desde Granero.
0: Oscarito de Granero, fiel auditor del programa, pide un tango por una cabeza, la rarararara, con Carlitos Gardel, ¿viste? Nos vamos, amigos míos, estamos llegando al término. ¿Sabe que me siento tan bien cuando la gente escucha este programa? Porque me siento que soy una compañía para ustedes. Trato de acompañarles, de levantarle el ánimo, de que no se sientan solitos, de olvidarnos de los problemas por lo menos durante dos horas y de recordar tiempos pasados que para mí fueron los mejores, ¿eh? Nos vamos con Martín Castro, quien estuvo en la sala de audio, Manuel Villagra, que soy yo en el micrófono. 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Los quiero invitar para mañana, si Dios me lo permite, a las 11 de la mañana, a una emisión similar acá en la Radio Bonita. Por una cabeza, Carlitos Gardel, Después de la Guerra, Sandro, y Herida de Amor con el Grupo Indio. Con estas tres canciones nos vamos, pero antes de las tres canciones, el pensamiento para hoy. Bendiciones para todos, muchas gracias. Ah, y no se olvide, mañana 5 de agosto, este programa cumple 7 años al aire. Muchas gracias, chao.

este mundo será lo que todos nosotros queramos que sea. La esperanza abre sus puertas a este pensamiento. Y con esperanza, aunque la vida sea a veces dolorosa, tendremos siempre una maravillosa tarea por realizar.

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finalizamos por hoy este contacto con la música viejita pero bonita. Mañana, justo a las 11 a.m., Manuel Villagra nos llevará a otros años con Vivan los Recuerdos.

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2: Son las 12 del día con 58 minutos.
1: 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En Bonita te indicamos la temperatura.
0: En Rancagua, 10 grados.
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1: Y comenzamos otro programa más, otra edición más de Ídolos de Siempre. Estamos pero contentísimos con todo el gusto, con todo el agrado que tenemos para ustedes de compartir el día de hoy este lindo programa Ídolos de Siempre, que no tan solo trae la buena música el día de hoy, sino que también trae toda la buena onda, la buena energía y la buena información para ustedes sobre su salud. Para los amigos que recién vienen incorporándose a este lindo programa Ídolos de Siempre, los dejamos recomendados a que se queden en la sintonía de la 92.5 de su radio bonita, porque ya comienza su programa Ídolos de Siempre.

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2: Y continuamos haciendo Ídolos de Siempre, un programa presentado por su farmacia natural El Yerberito, que nos da la oportunidad de estar a esta hora compartiendo con ustedes este lindo programa. Así que estamos contentísimos, yo siempre lo digo, todos los días lo estamos repitiendo, que es un agrado, es un gusto compartir con ustedes a esta hora este lindo programa acá en Radio Bonita, en la 92.5. Agradecer a todas las amigas, a todos los amigos que nos llaman, ya, que nos siguen y que siempre están haciendo sus preguntas, están haciendo sus consultas, a todos los amigos y las amigas que nos visitan día a día, a todos los amigos de la locomoción colectiva, ahí que tenemos hartos amigos que nos visitan, hartos amigos que pasan ahí por fuera del local todos los días, que nos están haciendo sus consultas, sus preguntas, a los caballeros que están tratándose con nosotros, a las amigas que están tratando algún tipo de problema con nosotros. Este programa está hecho para ustedes. 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

algún tipo de enfermedad. El día de hoy vamos a estar hablando sobre productos naturales que van relacionados directamente con este tipo de enfermedades, que es el famoso citrato de magnesio y el citrato de potasio. Usted ha escuchado en nuestro programa al doctor Fran Suárez, ¿ya? Este doctor Fran Suárez habla mucho sobre el potasio y el magnesio. Él es un doctor que era especialista en metabolismo, ¿ya? Y es un referente para nosotros porque él tiene mucha razón en lo que dice en cuanto a este tipo de producto, que es el potasio con el magnesio. Estos dos minerales, por lo general, son los que tiene más deficiente el cuerpo humano. Me refiero a la gente en general, no solamente a la gente que tiene este tipo de enfermedades, sino que son minerales que al estar bajos en nuestro organismo van a generar distintos problemas. En primer lugar, el potasio es un mineral que nos va a estar ayudando como energizante, nos va a estar ayudando a repeler el exceso de sodio, el exceso de sal que nosotros tenemos en nuestro organismo, ¿ya? Para la gente que es hipertensa, para la gente que es diabética, es primordial tener una buena circulación. Y si yo tengo exceso de sal, retengo líquidos, ¿ya? En este caso, el exceso de sodio, el sodio va a captar estas gotitas de agua, lo vamos a hablar así bien, bien, de manera bien simple, estas gotitas de agua que nosotros tenemos en el organismo, y estas gotitas de agua, por lo general, se van a acumular en las extremidades bajas, o sea, en las piernas, en los tobillos. Usted de repente que es diabético, que es hipertenso, que se le inflama los tobillos, que se le ve el tobillo como bien gordito, es solamente en algunos casos por exceso de acumulación de líquidos. Y este potasio va a ayudar a repeler ese exceso de sodio, ese exceso de sal que yo tengo en mi organismo, y voy a estar botando ese exceso de líquido, ¿ya? El potasio genera otros beneficios, va a limpiar la parte renal, va a ayudar a mejorar la circulación, pero lo principal acá es ayudar a mejorar la acumulación de líquido. Lo ideal es no tener líquidos de más. Nosotros tenemos que tener un balance entre el potasio y el sodio. Tampoco podemos eliminar todo el sodio, sino estaríamos deshidratados, sino que tenemos que llegar a un en este caso, tener regulado ambos minerales en el organismo para que andemos bien, ¿ya? Si usted es una persona que no tiene mucho movimiento, que no tiene mucha acción física durante el día o durante su vida, lo ideal es que estos niveles de sodio, estos niveles de sal, se mantengan controlados para que nosotros no tengamos, en este caso, acumulación de líquidos en general. Usted que sufre calambres, ya, los amigos diabéticos, los amigos hipertensos, el potasio va a ayudar a prevenir esos calambres. ¿Qué comen los deportistas para evitar los calambres? Plátano. Y el plátano se destaca por ser una fruta muy rica en azúcares y en potasio. Si usted es diabético, de repente no es muy recomendable que comamos tanto plátano, pero sí podemos consumir el potasio de manera directa. Otro dato importante, usted, mi amiga, mi amigo, que consume losartán. En losartán, si usted ve ahí, dice losartán y abajo con letras chiquititas dice potasio. ¿Qué quiere decir? Que este losartán es potasio, pero es un potasio químico de acción lenta en el organismo. Entonces, si nosotros consumimos citrato de potasio, que es un potasio 100% natural, vamos a estar complementando los tratamientos de hipertensión arterial, ir mejorando la circulación, no andar tan acelerado, no tener esas subidas de presión en el organismo, porque lo vamos a estar respaldando o lo vamos a estar controlando con este potasio en citrato. ¿Ya? Eso es a grandes rasgos lo que hace el citrato de potasio. Por otro lado, como les dije, yo voy a hablar de otro mineral que también el cuerpo lo tiene deficiente, que es el famoso magnesio. Ya en este caso, nosotros lo trabajamos en conjunto, citrato de magnesio con citrato de potasio. Este citrato de magnesio, ¿qué es lo que hace en mi organismo? Me va a ayudar a limpiar la parte renal, también me va a ayudar a mejorar la circulación, me va a ayudar como fijador de calcio para toda la gente que tiene problemas articulares, ¿ya? Artritis, artrosis, en este caso osteoporosis, problema ahí de los huesitos un poquito apolillados. El magnesio, todo el calcio que yo consumo en mi alimentación, este magnesio lo va a fijar directamente en la estructura ósea, en los huesitos. Así que este magnesio son algunas de las propiedades, y aparte me va a estar ayudando a prevenir los calambres, me va a estar ayudando a mejorar la circulación, me va a estar ayudando a regular la digestión, a ir acelerando el metabolismo. Y si lo tomamos potenciado con el citrato de potasio, vamos a tener

tener una bomba ahí de minerales que me van a ayudar a ir mejorando mi organismo en general. Por eso es muy recomendable consumir ambos citratos, citrato de potasio, citrato de magnesio, que son productos pero espectaculares, que uno va a ver un cambio muy significativo en mi organismo, especialmente en el sistema circulatorio, aparte de todos los otros beneficios que le va a generar. Limpiar la guatita, regular la digestión, prevenir los calambres, disminuir los calambres también, limpiar la parte renal, ayudar a que el calcio, que los huesitos se vayan fortaleciendo, ayudar a reducir también, en este caso, los dolores articulares. Y otra propiedad bien importante, antes que me olvide, del magnesio: el magnesio funciona como un relajante muscular. Si yo empiezo a tomar el magnesio, como me lo va a indicar el yerberito en la noche, me va a ayudar a descansar, a tener un buen sueño, a tener un buen dormir, y aparte mis músculos no van a andar tan atrofiados, sino que van a andar más relajados por esta acción relajante, valga la redundancia, y relajante muscular, que me va a ayudar a que yo ande mejor. Si usted quiere empezar con algún tratamiento natural bueno, el citrato de potasio con el citrato de magnesio son 100% recomendables, no tan solo para la gente que tiene las enfermedades que dije yo al principio, no tan solo para la gente con hipertensión o con diabetes, sino que para la gente en general. Empezar a consumir este tipo de suplementos me va a ayudar bastante a mi organismo. 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Así que continuamos haciendo ídolos de siempre. 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
4: Y continuamos haciendo su programa Salud Natural junto a la farmacia natural El Yerberito, que nos da la oportunidad de poder compartir estos minutos con ustedes, que es un agrado para mí poder hablar distintas cosas sobre su salud, ayudar a ir resolviendo dudas. Hay mucha gente que tiene muchas dudas en cuanto a su salud, mucha gente que tiene dudas en cuanto a los tratamientos que le brinda, en este caso la medicina normal, la medicina alopática, cuando uno visita al doctor y le explica hartas cosas y uno no entiende muy bien. Para eso estamos nosotros siempre, para explicar de manera simple, de manera fácil, y que usted entienda cómo debe cuidarse, ¿ya? En algunos casos uno espera que cuando va al doctor a uno le den la pastilla milagrosa, que con eso vamos a curar todos los males. En algunas ocasiones puede ser así, cuando uno tiene algún padecimiento momentáneo, tiene alguna molestia, alguna enfermedad momentánea, vamos a tener algún tipo de tratamiento bueno. En cuanto a lo natural, siempre vamos a poder complementar y también vamos a poder tratar. Pero en este caso, cuando hay enfermedades crónicas, ¿ya? Las enfermedades crónicas más comunes, la diabetes, la hipertensión, los problemas articulares, artritis, artrosis, gente con fibromialgia, osteoporosis, que son enfermedades bien comunes en esta tiempos, en esta época, tenemos que saber que esa enfermedad va a seguir con nosotros durante el tiempo, pero ¿qué vamos a hacer nosotros para poder lidiar o para poder controlar esa enfermedad, más allá de los medicamentos que yo tenga, que van a ser medicamentos paliativos? Si a mí me duele algo, me van a dar un analgésico. Si yo tengo una parte de mi cuerpo inflamada, me van a dar un antiinflamatorio, pero eso no quiere decir que esos medicamentos me van a estar generando una sanación, que eso es una palabra muy importante. Hay enfermedades que se pueden sanar y hay otras enfermedades que tenemos que aprender a lidiar, que son las famosas enfermedades crónicas, que es lo que le estoy comentando el día de hoy. Y a raíz de esto, el día de hoy vamos a estar hablando sobre un producto bien bueno, un producto bien completo, que son las famosas cápsulas de la India. Lo escucho bien, la famosa cápsula de la India, que es un producto que nosotros hablamos bastante, es un producto que usted ha escuchado muchas publicidades sobre los beneficios que genera esta cápsula de la India. ¿Y por qué lo voy a hablar en esta ocasión? Porque hay mucha gente que hace preguntas sobre esta cápsula de la India y yo lo voy a ir aclarando poco a poco. La cápsula de la India es una composición 100% natural. ¿Qué quiere decir? Que va a agarrar varios compuestos naturales que me van a estar ayudando en distintas enfermedades, en este caso, o ir potenciando algunos problemas que yo puedo tener, y los voy a combatir directamente con las cápsulas de la India. Ya, en primer lugar, la cápsula de la India tiene propiedades antiinflamatorias y analgésicas. Para toda la gente que está sufriendo padecimientos articulares, artritis, artrosis, osteoporosis, fibromialgia o cualquier problema articular, la cápsula de la India es un producto pero espectacular que me va a estar estar ayudando a ir combatiendo esa inflamación, esa deformación articular, y además vamos a estar reduciendo los dolores por su función analgésica y antiinflamatoria, que va a impactar directamente las articulaciones que van a estar con problemas. Es un producto que me va a estar ayudando de manera pero especular, ¿ya? Por otro lado, la cápsula de la India contiene vitaminas, contiene nueve minerales y 13 vitaminas, tiene acción multimineral y multivitamínica que me va a estar ayudando a ir generando, en este caso, aumento en mis defensas, ya en ir ayudando a aportar a que mi sistema inmunológico vaya aumentando. Hay enfermedades que son autoinmunes, ya, que quiere decir que mi cuerpo ataca a mi cuerpo, ya. En el caso de la artritis reumatoide, es una enfermedad autoinmune que mi organismo va a estar atacando a mi mismo organismo y me va a estar produciendo deformidades en los cartílagos de las articulaciones del cuerpo. Por ende, uno tiene que tratar de mantener su sistema inmunológico como corresponde, ya, para evitar obviamente resfríos, aumentar las defensas, y en el caso de que yo adquiera algún tipo de bicho, bacteria, virus o lo que sea, mi sistema inmunológico, si está a raya o está como corresponde, me va a ayudar a mantener mi cuerpo lo mejor posible, lo más estoico posible, para poder resistir todo este tipo de embates que en ocasiones el cuerpo se ve expuesto por este tipo de problemas, ya. Por otro lado, y hablando sobre este mismo tema, la cápsula de la India va a ayudar a la gente que tiende a tener defensas irregulares. En el caso de la gente diabética, hay gente diabética que por el tema de la enfermedad, por el tema alimentario, de repente va a tener una base, en este caso, inmunológica mala, o de repente muy irregular. De repente voy a estar muy bien, me va a agarrar un resfrío, me va a bajar mucho las defensas, y ahí me va a costar salir de ese hoyo hasta empezar a aumentar. Si yo empiezo a tomar la cápsula de la India para prevenir, en este caso, me va a ayudar a mantener mis defensas como corresponde, y para tratar, obviamente, ayudar a aumentar, a meterle velocidad para aumentar, en este caso, la capacidad de reacción del organismo. Por ende, la cápsula de la India le va a estar ayudando para eso. Para gente con diabetes, con hipertensión, gente que tiene problemas circulatorios en general, la cápsula de la India va a estar ayudando a mejorar la circulación, va a estar ayudando a combatir las famosas neuropatías diabéticas, ya, que son dolores producidos por la mala circulación que tiene el organismo, dolores de repente articulares en las piernas, en los brazos, que se ve afectado una persona que tiene problemas circulatorios, en este caso la gente diabética por lo general. Por otro lado, la gente que tiene mala circulación, aparte de la gente diabética, las personas que tienen hipertensión arterial también se van a ver expuestos a algunos dolores, pesadeces, molestias, calambres, entumecimiento y ese tipo de cosas. Y la cápsula de la India, en este caso, directamente va a estar aportando en ir mejorando esa circulación y en ir reduciendo esas molestias, esas pesadeces que el organismo puede tener en algunas ocasiones producto de su enfermedad crónica. Por ende, la cápsula de la India, dentro de lo que yo estoy hablando, son algunas de las propiedades que tienen, ya, para el tema articular, para la diabetes, para la hipertensión, para la limpieza de los órganos internos. Usted que de repente le encuentran un poquito de hígado graso o estamos con problemas en la parte renal, la cápsula de la India, por los minerales que contiene, le va a ayudar a ir limpiando estos órganos internos para ir generando una mejor función orgánica, que el organismo empieza a funcionar mejor en nuestra parte interior, y vamos regulando nuestra digestión, vamos fortaleciendo nuestro organismo en general. Esto es a grandes rasgos lo que hace la famosa cápsula de la India. Es un producto bien completo que me va a estar ayudando a generar beneficios generalizados en mi organismo, no solamente en una parte específica, sino que me va a ayudar en general. Ya recuerde, si usted tiene problemas articulares y tiene diabetes o hipertensión, la cápsula India cae pero de perilla ahí para que usted pueda consumirla y empezar a complementar estas enfermedades crónicas que podemos tener en nuestro organismo. 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Así que los dejamos totalmente invitados y continuamos con Salud Natural. ¡Brindos!

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1: Barcelona, 13 grados, lluvia. Bruselas, 7 grados, cielo nublado. París, 8 grados, viento y lluvia.
2: Patrick, Madrid, amor mío,
1: 7 grados.
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1: Son las 2 de la tarde con un minuto.
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1: En Rancagua, 10 grados.
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1: Son las 2 de la tarde con 32 minutos.

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1: Son las 2 de la tarde con 59 minutos.
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2: En Rancagua, 11 grados.
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1: Son las 3 de la tarde con 28 minutos.
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2: En Rancagua, 11 grados.
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1: Son las 3 de la tarde con 59 minutos.
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2: En Rancagua, 11 grados.
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1: Son las 4 de la tarde con 28 minutos.
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1: En Rancagua, 11 grados.
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2: Son las 5 de la tarde con un minuto.
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1: En Rancagua, 10 grados.
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1: Dormir bien no es un lujo, es una necesidad para nuestra salud. Durante el sueño, el cuerpo se recupera. La mente procesa información y se fortalecen nuestras defensas. Para mejorar tu descanso, intenta mantener horarios regulares para dormir. Evita pantallas al menos 30 minutos antes de acostarte y crea un ambiente tranquilo en tu habitación. Dormir entre 7 y 8 horas puede ayudarte a tener más energía, mejor ánimo y mayor concentración al día siguiente. Recuerda, un buen día comienza con una buena noche de sueño.
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1: Son las 5 de la tarde con 29 minutos.

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2: Son las 5 de la tarde con 58 minutos.
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1: En Rancagua, 10 grados.
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1: Son las 6 de la tarde con 31 minutos.

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2: Son las 6 de la tarde con 57 minutos.
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3: En Rancagua, 9 grados.
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0: Amigas y amigos de Voz Deportiva, bienvenidos. Iniciamos, arrancamos un nuevo programa de estudio. Acá en la 92.5, le enviamos muchos cariños, muchos afectos a todos los que están a través de nuestras distintas plataformas, los que están también nuestro canal de YouTube, los que están trabajando. Y no me encuentro solo esta tarde, noche, acá en Radio Bonita, el estudio de Paula Jara, quemada 0279, sino que me encuentro con dos, un Titán y un HM. No HB, HB hay uno solo, nuestro productor general. ¿Cómo está el Titán del área sur, Diego Lea? Bienvenido a Voz Deportiva.
1: Gracias, Jaimito, buenas tardes. Muy contento de estar acá nuevamente en Voz Deportiva y obviamente comenzar la semana con un triunfo es otra cosa. Desde abril que el capo de provincia no podía sumar puntos de a tres en el campeonato, así que ya ayer cortamos esa mala racha. Y qué bonito de la manera también de ganar al último minuto, lo conversaba con mucha gente. Alguna vez que se nos diera ganar de esta manera, así que contento partiendo con toda esta semana, Jaimito.
0: Ese fue el Titán del área sur, acá en la 92.5, Diego Lea. Cierto, tiene sus fans ahí, la Rancagua Sur, el Diego. Pero bueno, también presentamos a HM. ¿Cómo está Hardy Boys? Hardy Martínez, bienvenido a Voz Deportiva.
2: Hola, Jaime, bien, bien, feliz. Creo que, como lo decía Diego, feliz de iniciar una semana ganando, una semana con tres puntos adentro, en la cual te pone a tiro de cañón ya de ir a la pelea por cupos internacionales. Y creo que más que rescatar el triunfo o la forma en cómo se dio el triunfo de Hinz, creo que lo meritorio es que se logró en una cancha difícil, en la cual hace muchos años que no
1: 15 años
2: no se lograba un triunfo, y creo
1: una
2: que
1: eternidad.
2: Está de más lo que se puede decir, se jugó bien, mal, se terminó trayendo los tres puntos, y eso es lo primordial para sumar en la tabla de posiciones.
0: Si tenemos la ficha del partido, las alineaciones de ambos equipos: La Serena formó con Tapia en portería, línea de cuatro, que sea, línea de tres en posterior, Razo, McAllister, Alarcón, cuatro en labores de entre contención y también defensa, porque prácticamente jugó con cinco en el fondo, Felipe Gutiérrez en el medio, Gutiérrez, Díaz, Escalante y Salazar para las áreas, Chamorro, y arriba Figueroa y Jason Vargas. Ese fue el once que envió Felipe Gutiérrez a los pastos de la portada. Mientras tanto, el equipo de Bobaglio formó de la siguiente manera: con Carvalho en portería, cuatro hombres en el fondo, Morales, Robledo, Brizuela y Díaz en línea defensiva, en medio campo, Ogas Leiva para la salida, tres hombres, Ravelo por izquierda, Maturana por el centro, por derecha, Bastián Yañez. Arriba el goleador, Arnaldo Castillo. Arbitró Fernando Béjar los goles a los 22, Jason Vargas para Deporte La Serena, el empate a los 66, Arnaldo Castillo, y a los 90 más 5, nuevamente una dopieta, un doblete, Arnaldo Castillo. Titán del área sur, Diego Olea. Fíjate que voy a dar mejor los cambios, para que tengamos claro.
1: No sé cuándo nos tenemos que levantar.
2: Había un viejo acá que saltaba de una manera.
0: Te voy a dar los cambios de inmediato. Mira las sustituciones de Deportes La Serena: Matías Marín a los 56 por Felipe Chamorro, Joaquín Gutiérrez a los 80 por Bruno Gutiérrez, a los 80 Alexander Oro por Gonzalo Escalante, y a los 86 Fernando Dinamarca por Lucas Alarcón. Los cambios en O'Higgins de Rancagua, cinco sustituciones también hizo O'Higgins. A los 61 Tapia por Maturana, a los 73 Joaquín Muñoz por Brian Ravelo, a los 86 Felipe Faúndez por Cristian Morales, a los 86 Luis Pavés por Leandro Díaz, y a los 86 Esteban Moreira por Juan Leiva. Titán, quiero tu análisis, tu comentario, tu reflexión de este triunfo 2-1 del capo de provincia. Sigue en carrera O'Higgins, sí, para mantenerse, para subirse del grupo de arriba de la Liga de Primera Mercado Libre 2020.
1: Mira, lo primero que todo, como decía Hardy, lo más importante es ganar. Después, cuando uno ve la forma, ya vemos el análisis, el detalle. O'Higgins, creo que lanzó a la cancha un equipo que en forma era lo mismo que habíamos visto durante los últimos partidos. O sea, cuatro en el fondo, dos volantes de salida, el doble cinco ahí con Ogas Leiva, un poquito más arriba un jugador generador de fútbol, ¿cierto? Dos extremos bien marcados y un centro delantero como Arnaldo Castillo, que era ya lo que hemos visto durante toda la temporada. Ahora, cuando uno veía la formación titular, claro, todo indica que Yáñez utiliza la posición que dejó vacante de Pancho González, que creo que a la larga es el más beneficiado con la salida de Pancho González, el jugador Bastián Yáñez, porque primero que todo tiene la primera oportunidad de jugar y segundo adquiere un protagonismo que es súper positivo para Bastián Yáñez. Cuando Bastián Yáñez tiene que ser protagonista, creo que ha respondido a cabalidad y le entrega un juego distinto, se siente mucho más compenetrado, incluso le otorga más responsabilidad para con el equipo. Ahora, por el sector izquierdo, creo que se termina diluyendo mucho el juego de Ravelo cuando lo pones pegado a la línea, precisamente porque Ravelo es un jugador que le va bien con espacios, y cuando lo pones contra la línea es como poner a ver, un Chita a correr en 2 metros cuadrados. O sea, él necesita el espacio para poder obtener, imprimir velocidad y así poder hacer frente a los rivales. Si tú lo pones contra la línea, ayer, ¿cómo lo vimos? Lo vimos aguantando la pelota, ¿cierto? Cayéndose al piso en múltiples oportunidades. Y en una baldosa no le resultó mucho el juego.
2: Y el rival te termina marcando el pie.
1: Te lo lleva.
2: Claro, no, y
1: te lleva para los costados.
2: Te termina sacando hacia el pie que tú no dominas mucho.
1: Exacto.
2: Y eso te pone en una tarea mucho más compleja, la línea, tu pie menos hábil y el defensa, o sea, igual es una... Te termina automarcando.
1: Exacto, o sea, la defensa de La Serena, que ayer también lateralizó mucho su juego, hizo que finalmente no se viera bien Ravelo, o sea, no entró en juego, creo que no generó ocasiones de peligro, y también creo que confunde el posicionamiento de Maturana, porque Maturana, o el que estaba ahí, antes era Sarrafiore, o en su momento fue el mismo Ravelo, cuando Sarrafiore jugaba por el sector un poquito más al costado, terminan diluyéndose los dos jugadores y O'Higgins finalmente surge en rendimiento cuando sale, ¿cierto? Maturana. Maturana fue el que sale primero, ¿verdad?
0: Por supuesto.
2: O sí, sale primero Maturana.
1: Y ahí Maturana, ingresa Tapia.
0: Sí. Maturana por Tapia.
1: Ya, y ahí creo que O'Higgins se lo ordena más. Y lo bueno que tiene Yáñez es que tú lo puedes poner por los dos lados.
0: Porque... Y Ravelo va al centro.
1: Exacto.
2: Pero no sé si te queda la sensación a ti, Jaime, o a ti, Titán, de que en el momento en el que Bobaglio ordena sus jugadores, porque todos sabemos que Bastián Yáñez es un puntero izquierdo a la antigua que es de desbordar,
1: claro.
2: el mismo Joaquín Tapia es de desbordar y línea a fondo. Cuando ya ordenaste un poco tus piezas por ahí, se notó un O'Higgins un poquito más contundente, un poquito más de ir hacia adelante, hacia...
1: O sea, es que ahí de buscar tu juego. Tú puedes ver la dimensión de estos O'Higgins finalmente, yo creo, ahí, porque en el primer tiempo a mí parecer O'Higgins no estaba haciendo mal partido. Sí, había un desorden muy grande.
0: Sí, estaba totalmente inconexo.
1: ¿Y qué es lo que decimos toda esta temporada? O sea, el peor rival de O'Higgins
0: es el mismo
1: O'Higgins. Sí. Porque La Serena con poco te llegaba hasta las mazmorras. Y el gol también me parece que hay una falla en concepto futbolístico. Porque veo que toda la defensa estaba cargada hacia el sector izquierdo de la cancha. La Serena cambia rápidamente el rumbo con Jason Vargas, ¿cierto? Que se va hacia el sector izquierdo. Y nadie se movió,
0: ¿no? Y nadie sale a atacarlo.
2: Se van retrocediendo. Ahí lo comentábamos en el,
1: yo no
2: en
1: ve
2: el
1: Morales,
2: partido, porque Morales
1: está en la mitad de la cancha.
2: Morales estaba mal perfilado porque,
1: claro,
2: él estaba mirando hacia afuera. Se en el momento de girar ya pierdes un tiempo y en querer salir a apretar,
1: claro,
2: pierdes otro, o sea,
1: y quiso ir de nuevo,
2: claro.
1: Y ya Jason Vargas había pasado hasta la cocina.
2: Sí, o sea,
1: y es un gol típico de Jason Vargas, un gol que, así como lo hace Ravelo también, conduce mucho el balón. Le termina pegando un poquito mordido, lo cual lo termina beneficiando porque Carabalí termina tapado. Y Carabalí pensaba que el remate iba a ir al primer palo, ¿cierto? Donde estaba él posicionado. Termina cayendo entonces en la primera ventaja para La Serena. Pero después de eso, creo que a pesar de este desorden, el ímpetu de O'Higgins nunca decayó, nunca cambió. O sea, O'Higgins
2: siempre
1: fue a buscarlo con desorden, no lo resultó el primer tiempo claramente.
2: Ahora, la cancha también era un factor.
1: Sí,
2: no,
1: pero...
2: No echarle la culpa a la cancha, pero
1: no. Pero O'Higgins no también ayuda... tiene que entender de que, lo decíamos ayer, con la cancha que tiene acá en el Teniente, que para mí es la mejor de Chile, tienen que entender de que cualquier otra cancha que vaya a jugar va a ser peor que esta.

0: No va a ser quizás la cancha en Concepción, que está para el olvido, pero sí obviamente no vas a poder jugar, digamos, en una mesa de billar todas las fechas. Ahora, es notable para mí el ímpetu que le quiso imprimir el equipo, no se rindió nunca, nunca bajó los brazos. Y para mí hay una muestra de carácter ayer, Jaime Hardy, de este equipo, porque era un partido dificilísimo, ya lo decíamos, hace 15 años que O'Higgins no ganaba ya. Venía de una eliminación de que más allá de que hayas ganado el partido frente a Boca Juniors de local, un partido importantísimo, había una especie de dolor. Yo creo que la mayoría de los jugadores que jugaron ayer querían jugar. Se notaba también, yo no vi ningún jugador que estuviera medio cabizbajo. Claro, siempre hay cosas que mejorar. Por ahí los laterales sufrieron mucho en el primer tiempo, pero también creo que generaron. Morales incluso casi tuvo el gol en sus pies. Y después, cuando Bobaglio mueve las piezas, le resulta todo. Y por otro lado, a Gutiérrez no le resultó nada, porque sacó a Chamorro, que era su mejor jugador, ingresó Marín, y el juego se terminó diluyendo mucho. Marín no hizo ni una cosa. Oroz fue el que más hizo de los que entró, incluso tuvo por ahí un desequilibrio que termina salvando Carabalí. Pero lo demás, creo que es un partido de más de 3 puntos. Creo que es el nuevo inicio en esta segunda etapa para O'Higgins de Rancagua, y que le permite ya, primero que todo, alejarse de los de abajo, ¿cierto? Que Calera se sigue hundiendo, Cobresal ganó, pero todavía está a 6 puntos, o sea, ya te puedes relajar un poco más, y te abre el hambre de los de arriba, porque O'Higgins está solamente a 4 puntos de los que están tercero. Entonces yo creo que es sumamente importante el partido ahí, y también pensando en que este equipo le tienes que incrustar un par más de nombres.
1: Fíjate, Diego, que ahí quiero complementar también lo que tú dices y plantear lo siguiente. En primer lugar, creo que hubo dos O'Higgins. Un O'Higgins que jugó el primer tiempo muy dubitativo, muy inconexo, de mitad de campo hacia adelante, muchas veces Bastián Yañez levantando los brazos por el sector derecho, pidiendo: muchachos, por acá está el ingreso, por acá podemos ingresar.
0: Claro.
1: Tuvo un ingreso, en este caso, Faundo, que no le dio bien y que podría haber convertido el primero y puesto en ventaja al conjunto rancagüino. También La Serena tuvo su llegada, un cabezazo en el palo por parte de Alarcón, y después el gol, que, como dicen ustedes, un problema de posicionamiento por parte del sector defensivo. Pero creo que O'Higgins el primer tiempo jugó, podríamos decir mecánicamente, Hardy, en ralentí. Como que O'Higgins le costó mucho poder tomar el ritmo de partido, sintió bastante el partido que había tenido el día jueves, las menos de 72 horas de descanso, el viaje, que por lo positivo que fue en avión el viaje antes del partido. Y de ahí, siento que O'Higgins, cuando le pegan el primer cachetazo, le costó pararse un poco.
0: Claro.
1: Incluso más iniciado el segundo tiempo. La Serena no tuvo ninguna clara más. Lo que sí tengo claro es que O'Higgins físicamente superó a Deportes,
0: claro,
1: La Serena en todas las líneas. Y me llama mucho la atención. ¿Y por qué? Porque si tú te das cuenta, La Serena no tuvo ningún partido de por medio. Había jugado el fin de semana anterior con Católica.
0: Debería haber sido al revés.
1: Jugó, sí, en una cancha que más encima jugó, independiente como esté el campo de juego que haya estado en San Carlos de Apoquindo, es una cancha sintética, por lo tanto no tiene ese come piernas que puede tener una cancha de pasto, de pasto natural.
2: Totalmente.
1: Barro no tenía. Claro, sí. Pero de ahí siento que O'Higgins, cuando un Ravelo que todavía está falto de fútbol, un Ravelo, sí, que todavía está falto de chispa, y un Ravelo que todavía está falto como ese cambio que siempre le marca el pauta de mitad de campo hacia adelante. Pero creo que cuando se posiciona Ravelo por el centro del campo, es mucho más productivo que cuando tú lo tiras en orilla, y ahí estoy de acuerdo, sí, contigo. Siento que el cambio de Tapia por Maturana, un Maturana, que hay algo súper importante en Maturana. Maturana tiene todas las condiciones. Para mí, un tipo que tiene una pegada, que tiene un sentido futbolístico. Pero hay algo súper importante. Creo que Maturana tiene que agregar un cambio más a su juego. Eso quiere decir que cuando Maturana tiene que tomar la pelota, hay un dicho que se lo dijo Bobaglio.
2: Es el que tiene que tomar los, claro, tiene que tener los tiempos,
1: claro,
2: los
1: pies del... y se lo dijo muchas veces después Bobaglio a Joaquín Tapia: no te pares, no te pares,
0: no camines,
1: sigue adelante, adelante. Eso es lo que le falta a veces a Maturana,
2: actitud y el cambio de ritmo que debe tener un volante de creación. Si él es un volante de creación, por un momento hace el volante, el el volante mixto Martín Maturana, pero él tiene que tener ese, y de hecho yo se lo vi en algún momento en las divisiones inferiores, y también por eso marcó la diferencia en algún momento ahí en Santa Cruz, que era el jugador distinto, el jugador que hacía un cambio de ritmo, el que filtraba un pase, el que sabía cuándo apurar la pelota, pero acá no en este momento. Sí hay, han habido de aquí hacia atrás varios partidos en los cuales él tenía esa chispa, tenía ese cambio de ritmo, pero en estos últimos partidos no ha podido marcar esa diferencia.
1: Y fíjate, y para finalizar con mi reflexión, hay algo que a mí me llama la atención. ¿Y qué le pasó a Morales el primer tiempo? ¿Y qué le pasó a Tapia también en el segundo tiempo? Y que lo conversamos incluso con Fernando, con mi hijo, estuvimos viendo el partido ayer. El hecho de la toma de decisiones en un momento complejo. Fíjate que el centro que hace Tapia es una buena toma de decisión. Ajá. Pero fíjate que en una hubo varias veces donde pudo haber tirado el centro, hizo un enganche de más, o enganchó a pierna cambiada.
2: O intentó arrancar.
1: Arrancar.
2: Hacía una de más.
1: Y lo mismo que Morales en una, cuando Bastián Yáñez hace ese tándem por derecha. Bastián Yáñez el primer tiempo deja a Faúndez en posición de tiro dentro de las 18 en diagonal al arco y le pegó al primer palo, pudiendo haber cruzado el balón un arquero muy dubitativo, en este caso el arquero de Deportes de La Serena. Pero Higgins ayer, ¿por qué gana? Primero porque tuvo mejor físico que Deportes de La Serena, tuvo mayor carácter para ir arriba.
0: Exacto.
1: No me gusta decir, pero Higgins ayer puso más huevos que el rival. Y hay algo no menor. Fíjense la actitud de Brizuela en un momento. Ese de querer ir para adelante, de que vamos, que se puede.
0: Casi da un centro gol.
1: Casi.
0: Que va a variar esta
1: ahí. Claro, Arnaldo. Pero fíjate que llega. Ah,
0: buenísimo.
1: Pero llega y tiró el equipo adelante. Claro. Y eso es lo que se necesitaba. ¿Por qué? Porque si O'Higgins ayer perdía, quedaba en el lugar 12.
0: No, y incluso con el empate está.
1: Claro. Y O'Higgins sí, ayer ganando. Se claro. Cambia el chip y la mentalidad de la eliminación con Boca, porque hay algo importante, y es claro, O'Higgins le gana a Boca, pero quedó eliminado, y esa tristeza el primer tiempo. O'Higgins lo demostró.
0: Será algo más
2: anímico. Ese chip igual cuesta un poco cambiarlo, aparte que es fue una llave en la cual tú entregaste todo lo que tenías y no terminaste cumpliendo el objetivo. Si bien de verdad es muy gratificante la victoria, pero no se terminó cumpliendo el objetivo, y eso también a la larga te termina repercutiendo en la cabeza de algunos jugadores. Pero creo que O'Higgins, como decías tú, Jaime, como decía también Titán, el partido nunca estuvo lejos.
1: ¿No?
2: Nunca estuvo lejos el que jugó ayer, pero sí les faltaba esa gana más.
1: O ese cambio.
2: Ese cambio más.
0: Y ese
2: de querer ir en busca del partido.
0: Sí, en el entretiempo lo comentábamos, decíamos, si O'Higgins le imprime un poquito más de ritmo, si O'Higgins, digamos, se propone ir por el partido, tiene todo para hacerlo, pero le faltaba ese orden, le faltaba un poquito más ese tiempo. Lo mismo que con Boca en el primer tiempo. O sea, cuando uno veía que Leiva la soltaba muy rápido, Ogal la soltaba muy rápido, que Ravelo estaba en otra. Eso también fue lo que le pasó ayer. O'Higgins, en la medida en que tuvo más el balón, fue donde más daño le hizo. Incluso en el mismo primer tiempo, aunque no haya marcado ninguna diferencia en el marcador, O'Higgins, después del gol de La Serena, comenzó a tomar las riendas del partido, y ahí fue donde uno empezó a decir, bueno, si estos tipos se lo proponen, el partido lo llevamos a Rancagua, porque Yáñez hizo daño por el sector derecho, tuvo incluso dos remates en el segundo tiempo. Imagínate, un expediente que siempre hemos dicho, ¿para qué intentarlo tanto si de repente no te sale? Ayer los dos goles fueron de centro. Uno fue un centro, digamos, por el sector derecho. Bueno, los dos fueron por el sector derecho. Uno viene de un córner y otro viene de una jugada. Pero sí, yo coincido que lo de Tapia es un tema de madurez, creo yo, de que tiene que tomar mejores decisiones. Tiene que, de repente, quizás sentar a ver el partido de nuevo y haber dicho, mira, sí, acá debería haberle pegado al arco, acá debería haber centrado. En una tuvo... Se pasó al defensor de La Serena y tenía el perfil, quedó con perfil zurdo. Y todos decíamos, este tipo se va a acomodar, porque tenía tiempo para lanzar el centro, si no se acomoda para pegarle de derecha. Y le terminó pegando de zurda, yo no sé si un centro al arco, pero se diluye muy fácil.
2: Y
0: una jugada súper importante.
1: Y ahí hay algo bien claro, antes de irnos a comerciales, que ya HB me están moviendo las manos por acá, por el sector de... Y en las perillas, HBMI, pasa, hay algo bien claro. Y quiero que los jóvenes que están en el primer equipo y todo,

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0: De regreso, somos Voz Deportiva, el equipo ganador a través de la 92.5. Y vamos a leer de inmediato a nuestros amigos del chat deportivo. Pepe Vadilla, buenas tardes, señores. Un domingo positivo con lo principal de haber ganado, pero la actitud fue buscar el triunfo y se consiguió con mucha alegría. Hay que mejorar y ganar a Limache y quedamos a tiro de cañón buscando segundo lugar en la tabla, robarle a la U el puesto porque el campeonato está concretado, pero lo internacional nos importa. Don Balón también, un abrazo negrito a la distancia. Saludos, muchachos.
1: Saludos, Víctor, querido.
0: O'Higgins, lo importante que se ganó completamente. Freddy Contreras también. ¿Cómo está, amigo? Un abrazo a la distancia. Buenas tardes a todos. Buen programa. Arroba en línea deporte les saluda. Éjale, Freddy está ahí pituteando también en arroba en línea deportes. Dice Juan Guerrero, hola, fue un partido difícil para todos, para la hinchada, para el equipo. Es difícil reponerse y me saco el sombrero

0: con Castillo. Sabemos la falta de jugadores, pero la dirigencia está trabajando en eso. Los cambios eran antes. Yáñez desde el inicio, pero sí, Yáñez
1: estuvo desde el inicio.
0: Después,
1: jugó todo el partido de esto,
0: sí,
1: ¿no?
0: Sí, jugó todo el partido. Hubo un goleador que la empalmó, en este caso fue Arnaldo Castillo. Alfredo Muñoz, lo importante son los puntos porque se jugó mal. Incluso en un momento estaba más cerca La Serena del 2-0 que O'Higgins, sí, en el primer tiempo. Pero así es el fútbol. Contra la U de Conce se mereció ganar y se perdió. No, se jugó contra la U de Conce, se jugó contra Deportes Concepción. Ojo con ese dato.
1: Yo discrepo ahí que O'Higgins haya jugado mal, yo creo que cada equipo tuvo lo suyo, el Real también juega.
0: Y otra cosa que es que estamos con cosas, si Piero Massa no mete la cola en el VAR, O'Higgins hace ese gol ante Conce y otro gallo hubiese ganado.
1: Pero el día de ayer yo creo que O'Higgins no jugó mal, yo creo que...
0: No, le costó mucho.
1: Le costó, pero para mí no jugó mal.
2: Pero es que el jugar bien o jugar mal, yo creo que eso también...
1: Jugó mal contra el lado de Chile. Bro.
2: Sí, fíjate que... Eso es... Disculpa, pero eso es como bastante subjetivo, si al final... O'Higgins no juega solo, juega contra un rival, sí. La Serena, que La Serena también
1: por eso,
2: sale a hacer su juego. A lo mejor La Serena, su juego era salir a interrumpir todos los juegos O'Higgins.
0: Y otra cosa que estamos con cuestión, Jason Valga
1: es distinto.
0: No,
1: es distinto.
0: Sí, y el Haaland de San Carlos de Boquindo, Figueroa.
1: No, bueno, tuvo un par de remates, sí, pero
2: arriba
0: es bravo, sí.
2: Es peleador.
1: Que es un tipo que tiene presencia, sí, esa es la cosa.
0: Sí, es el tema.
1: Es lo que ganó La Serena, no, con ese jugador.
0: Pero fíjate que el otro día un amigo.
1: Pero no le alcanza La Serena, creo yo.
0: El otro día un amigo que es de otro equipo.
2: Ya.
0: De ahí del sector de Independencia. En la región metropolitana. Me dijo. Sé que Castillo puede ser muy malo, me dijo, sí. Arnaldo Castillo puede ser muy malo. Pero lo que le pone Castillo. Sí,
1: pero se enojó ayer, correteó a todo.
0: Castillo se puede. Dijo, vi a Castillo ante Boca, le pegó a Figal, le pegó a Costa.
2: Eso es verdad.
1: Tiene miedo a ir a chocar.
0: No. Entonces dijo, ¿sabes qué? Y un 9 así, porque dijo, casi todos los 9 son fino o arrugan. Dijo, y créeme, me dijo, no sé, ahí guardando las proporciones, me dijo, el juego directo de Castillo, al único que se lo he visto, ha sido a San Pedri, pero hace 3 años atrás, cuando San Pedri estaba bien físicamente y le metía, pero a que se llama un arquero y todo.
1: Si Castillo fuera un poquito mejor técnicamente...
0: No estaría que no gira.
1: Claro, no, sería otra cosa, pero yo creo que en líneas generales es súper importante lo que hizo Higgins ayer, insisto, mostró carácter. Recuperó individualidades también, más allá de que, por ejemplo, Ravelo, estamos hablando de que no hizo un gran partido. Yo creo que también paulatinamente va a volver. Sí, recordemos que él volvió ahora contra Boca, ¿no? Y Ravelo siempre ha tenido esto de que
0: volvió con Boca ya.
1: Le cuesta un poquito agarrar, sobre todo si lo ponen fuera de su posición. Ahora, yo creo que la tarea de Bobaglio es ordenar un poquito el plantel, digamos así. Y contar con Ravelo como un volante que juega al medio, o sea, a mí no me sirve que juegue a los lados por lo que ya hemos dicho.
0: Un volante salida central.
1: Y sobre la misma, para mí tiene que reaparecer más Godoy. Para mí el partido de ayer, yo pensé que la de partida iba a jugar con Ravelo al medio y con Godoy por el sector izquierdo, dejando a Yáñez por el derecho. Y después Maturana te queda el cambio de Ravelo, que también Maturana es mucho más vertical que Ravelo. Ravelo es un jugador más de tener. Ravelo es la versión, digamos, de O'Higgins de lo que era Jason Vargas ayer. O sea, un jugador que te lleva mucho el balón, que lo traslada harto, sí. Que te puede llegar hasta la línea de fondo. Pero en la medida en que él juegue por el sector izquierdo, es muy fácil de marcar por los otros equipos porque le ponéis dos marcas, lo acorraláis contra la línea y ya se pierde Ravelo. Ahora, también O'Higgins ya no tiene un jugador como Sarafiore en el medio, que es capaz también de hacerte una gambeta, de hacerte algo distinto. Entonces tiene que ser más efectivo O'Higgins de Rancagua, pero también creo que es súper valeroso y hay que rescatarlo, de que ayer yo creo que quizá había un ambiente donde uno decía, chuta, se te fue Pancho González, se te fue Sarafiore, veamos cuánto se va a resentir este equipo, cuánto se puede resentir el plantel, y no solo en términos de nombre e individualidades, sino en lo colectivo. Y creo que ayer O'Higgins dio a entender de que por más de que se le hayan dos nombres muy importantes, O'Higgins sigue en la competencia, le ganó a un equipo súper duro, le ganó a un equipo que la semana pasada le había hecho un buen partido, a otro equipo que está arriba y que le debería haber ganado en el papel. Entonces yo creo que esas son las cosas que hay que rescatar y desde las cuales tiene que ser el desde para seguir compitiendo. Y yo también espero y en eso es lo que sí, obviamente, uno pone un poquito más de alerta, en que para mí esta semana tiene que ser clave. No podemos llegar, digamos, al partido con Colo-Colo, que es en dos semanas más.
2: Sin refuerzo.
1: Sin refuerzos, sí. Claro.
2: No, eso es verdad, que O'Higgins tiene que ya empezar a apretar el acelerador, a poder dejar amarrado los... ya sean incorporaciones. O sea,
1: yo digo Colo-Colo, no por el rival, sino que me refiero en términos de tiempo.
0: Aparte, esto termina la fecha 4.
2: Claro. Claro. Te está quedando una semana y un par de días más. O sea, ya O'Higgins debes estar afinando los últimos detalles para ver si llegan y cuántos van a llegar. ¿Usted sabe algo?
1: Yo quiero saber si llega el monito Vargas o no.
0: ¿Usted sabe o no?
2: Lo que hemos podido averiguar es que sí, hay
1: cierto Harry interés. Tiene datos de buena fuente.
2: Hay cierto interés, pero están a la espera de que también hay otros clubes que son mucho más grandes que O'Higgins que están al...
0: Sí, mira, están pretendiendo ¿sabe lo negativo? Que el mercado en Europa... Y en México se cierra el 31.
1: Claro.
2: Sí.
0: Y aquí la fecha 4. Eso quiere decir que...
1: No, encima y aparte...
0: La fin de semana se van a ver 15 días que se pierden negociando. Ahí
1: y ahí aparten. Acá claro. Nosotros estamos en la mitad. Claro,
0: entonces, para los genes de la NFB, para que empiecen a igualar el mercado ahí cuando tengan que hacer...
1: Claro.
0: El
1: tema.
2: Y súmale que...
1: O sea, lo intentaron hacer alguna vez y no les resultó.
2: Hay una liga acá en Sudamérica que ya la liga argentina ya cerró sus cupos. O sea, ya están cerrados pueden solo salir jugadores, pero hay otra liga que es más grande, que es la brasileña, que la cual cierra por un mes el libro pase, pero todo el resto del año está más o menos abierto, sí. Algo así, sí, es bastante loca esa liga, claro. pero hay un jugador acá que puede ser el mismo Godoy, puede ser el mismo cualquiera, Bastián Yáñez. Y un equipo brasileño, bueno,
1: de esa manera también puede,
2: de segundo orden, viene con un saco plata y te lo lleva.
1: De esa manera también yo, por lo que había podido ver, informarme, ningún equipo argentino tengo entendido que inscribió al menos a Monito Vargas.
2: No.
0: Ni siquiera su ex club, en este caso.
1: Porque, por ejemplo,
2: Vélez.
1: Independiente, como bien dice Hardy, el libro cerró, pero inscribieron a 4 jugadores, sí. Por ejemplo.
2: De hecho, Independiente tiene inscribió 4 o 5 jugadores, en los cuales todavía está en conversaciones.
1: Exacto, uno de San Lorenzo, uno, a ver, había un jugador de acá de la Liga Chilena.
2: Sí, hay uno
1: el delantero de la U,
2: Lucero, sí.
1: Juan Martín Lucero lo inscribió, pero Monito Vargas es un jugador ahora, que yo he escuchado que está cerca o no, pero ya me estoy perdiendo un poquito la paciencia, porque necesito ver al reemplazante de los que se hayan ido. Porque se hablaba de este jugador también paraguayo, David Fernández, que debería llegar esta semana, pero también no hemos escuchado nada más. O sea,
2: está oficializado lo de Avilés, y Avilés ya ha jugado, o sea... Sí.
0: Pero cambiando un poco de tema, le quiero
2: hacer... En todo caso, yo en ese sentido con el dueño, yo estoy súper tranquilo, porque él en algún momento va a sacar el portafolio y va a decir, esto es lo que
0: pero
2: yo
0: voy a traer. Pero quiero hacer una pregunta seria también, Titana, usted, un hombre de radio y todo. ¿Cómo estuvo la celebración de HB ayer con el doblete Castillo?
1: No, esta
0: es una pregunta seria.
1: Estaba contentísimo.
2: Sí, estaba colgado en la ventana.
1: Siempre creí, dijo, siempre creí.
0: No.
1: Oye,
0: no,
1: pero
0: no.
1: Ahí, mira, fíjate que con lo que dijo Hardy recién, algo súper importante, porque el partido de ayer lo leí muy bien Bobaglio, creo yo, y lo conversamos de esto en el postpartido, porque Avilés estaba en la banca y es un refuerzo que a todas luces uno dice, este tipo tiene que jugar, po.
0: Claro.
1: Y no lo manda a la cancha porque entiende...
2: Y si Avilés se pone a tono de cuando salió
1: debería,
2: Racing, es titular fijo.
1: A lo menos debería llamar la atención.
2: Sí.
1: Pero no lo pone porque él se da cuenta de que el partido no estaba pasando por el medio. Y por el medio de la cancha, digamos, como el pasillo central de la cancha. Porque la Serena lateralizó todo el partido sus chances. O sea, si tú veías, atacaban, digamos, con los laterales, pasaban a los punteros y había poco por el medio. Incluso Gas, que queda solo después, porque, bueno, solo nominativamente.
2: El que lo acompañaba era Joaquín Muñoz,
1: Joaquín Muñoz,
2: mucho más dinámica.
1: Y mucho más tinto ofensivo.
2: Claro.
1: Y Gas, fíjate que no pasó ninguna zozobra estando solo. Y arriba terminó.
2: Ese es uno de los puntos, yo creo que uno de los puntos más sólidos que tiene O'Higgins.
1: Claro, y arriba terminó este doble 9.
2: Y los dos centrales son de verdad tres titulares.
1: Exacto. Para mí ahí hay una virtud en Lucas Bobaglio que le dio bien el partido por sobre lo de Gutiérrez, que de hecho Gutiérrez terminó siendo abucheado.
0: No, lo abuchearon.
1: Gutiérrez ya se va.
2: Es que Gutiérrez del momento que saca a Chamorro, de verdad es otro partido. Chamorro era el que podía engancharse para volver a hacer una jugada, claro, para poder hacer el 1-2.
1: O sea, Serena tiene equipo A.
2: Pero ya, sí.
1: Pero el equipo B, con los cambios, no le resultó. Y ahí, bueno, yo no descubro nada en que Marín, por ejemplo, es un jugador que para mí ya no le entrega nada al equipo. O sea, un jugador que...
3: Qué bajo, Matías Marín.
1: Nominalmente,
2: la última versión fue...
1: Es que la última versión fue Ojín, ayer lo decíamos.
2: Y un poco del grano, pero ya ahí después...
1: Pero nada más.
3: La llegada del grano.
1: Volvió a la Unión Española, nada.
2: Sí, nada.
1: Ahora en La Serena tampoco nada.
2: Creo que de verdad es un jugador que... en su momento se hizo el negocio, pero se terminó desaprovechando.
3: Es que ahí hay algo clave, muchachos, y nosotros también tenemos que bajar a veces la intensidad como comentaristas también, y para que los hinchas la tengan claro. El jugador tiene un punto de inflexión y tiene que ser vendido.
1: Claro.
3: Por ejemplo, en este caso,
2: no, si
3: ¿qué pasó con Asadi? Asadi en su momento, 6 millones de dólares, 5, 4, 3,
2: y estuvo
3: sonando como refuerzo en Coquimbo. O sea, sin mirar en menos a Coquimbo, al contrario, es el campeón de fútbol chileno. Entonces, cuando...
2: Es algo parecido a lo que hacen con este chico que está allá en Dinamarca.
3: Darío Osorio. Entonces, también, cuando a O'Higgins le llegó una buena oferta por Francisco González, tiene que partir. Cuando le llega una oferta buena por Sarrafiore, tiene que partir. Y por tiene que partir.
2: Es que de verdad, por muy feo que suene, ellos tienen que ser mercenarios.
3: Y tienen que asegurar su futuro.
2: Y tienen que asegurar su futuro. Si la carrera,
3: claro,
2: a los 38 años ya está ahí al borde del retiro. Y de verdad, uno a los 38 años está en la flor
1: Uno tiene que contextualizar también. Y por ejemplo, tú tienes un trabajo y tú ganas $1,000,000. Llega otro empleador y te dice: vente con nosotros y vas a ganar 10 millones de pesos.
3: ¿Qué puedes hacer tú con eso?
1: O sea,
3: no.
1: Por más de que tú le tengas muchos cariños a la institución, obviamente siempre en la gratitud, porque acá Pancho González y Sarrafiore tampoco se fueron por la puerta de atrás.
2: No.
1: Se fueron de buena manera. Pero claro, también responde al futuro que tienen ellos como personas.
2: Yo el otro día hacía un ejercicio de echar a correr hacia atrás la cabeza. En algún momento a Sarrafiore la gente lo abuchaba.
3: Sí, por supuesto, sobre todo el tiempo que estuvo lesionado.
1: ¿Qué pasa? Es que es lo que dice Jaime. Tú tienes que aprovechar el buen presente.
3: Sí. Fíjate que en su momento cuando Higgins se salva, uno de los hombres que salvaba la plata era Ravelo. Yo me acuerdo perfectamente.
2: Pero se borró la última fecha.
3: Y ahora espero que vuelva después de una lesión y que tenga la confianza. Fíjate que por acá Juan Guerrero dice: el paraguayo sub-20 y viene por Calderón y no ocupa cupo de extranjero por ser inscrito, hablando de Fernández.
1: Claro, o sea, tienen que llegar, pero sí. Eso es lo que decía yo.
3: Javier Infantino Contreras dice lo siguiente: saludos, muchachos, buen panel. Ayer Pep Bozán con cara de pocos amigos en zona mixta, pero
2: ahora,
3: sí, Bozán siempre ha sido...
2: Yo le hago una pregunta, pero por favor, intenten tomármelo en serio, por favor. ¿Y James?
1: No pasa nada.
2: No.
1: James murió en 2014.
3: No, por Dios. Oye, el otro día el chat de Voz Deportiva, yo solamente voy a comentar algo.
1: O sea, había una lista de hartos jugadores.
3: No, pero me dio tanta risa porque salía posible rumor. O sea... una foto de
1: inteligencia. El humo del humo.
3: Ahora, una foto.
1: Oye, el humo del humo.
3: Uy, y HB ya estaba con. Ya.
2: Lo iba a ir a recibir.
3: Lo iba a recibir a los bocinas, James Rodríguez, HB. Muchachos, vamos a corte comercial y volvemos con el tercer acto. Vamos a comerciales y volvemos con más Voz Deportiva.
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1: No me tomaron en cuenta. ¿Por qué? Con la pregunta que le hice.
0: A ver, Titán, pongámonos serios.
2: No,
1: no, por ni un lado.
2: No, pero... es que no me gusta responder con ficción porque... ¿En qué cabeza cada vez que va a llegar Jaime Rodríguez?
0: Pero te imaginas, pero lo que más da risa en el chat del equipo de Voz Deportiva, HB arma una lámina de inteligencia artificial, dice posible rumor.
2: El humo del humo.
1: No va a ser opción. Oye, pero sí,
0: impresionante.
1: Acá yo voy a defender un poco a HB, yo me pongo a la cola de HB, pero ahí en algunos que en algún momento dieron asiento del avión, ¿y por qué no se puede?
2: No pasa nada.
0: Muchachos, un concepto para la fecha de ronda 17, la fecha 17 de fútbol chileno, el triunfo de Audax Italiano ante la U de Conce. Titán del área sur, 1-0 el viernes. Chiaverano, el gol, 1-0 el Audax de visita ante la U de Conce.
2: No pude ver el partido, así que no sé.
0: ¿Usted lo pudo ver?
1: Sí, ya. Yo pude ver. Entonces usted me comenta. Partes del,
0: ¿usted un hombre
1: del
0: serio?
1: Partido, de verdad.
0: ¿Usted un hombre serio?
1: Fue en otro potrero que se estaba jugando.
0: Están matando collado.
1: Pero creo que esta fue un golpe duro para la U de Conce, lo termina empujando hacia atrás. También es un salvavía para Audax, porque también se está enredando en los puestos de descenso.
0: Hoy un partido de 7.500 puntos, Cobresal le ganó 4-0 a Unión La Calera. Farías Yanis, Brea y Morales, los goles para el conjunto del profe Huerta. Oye, Hardy, el profe Huerta
1: de verdad, pues, más que nada uno termina encariñándose con equipos así que son parecidos al de nuestra región.

0: región. Cobresal es un equipo que contra toda la adversidad termina, como dice el lema de su hincha, insoportablemente vivo. Fue un triunfo el cual le da también mucho oxígeno y termina hundiendo a Unión La Calera, sí, en el fondo de la tabla.
1: Palestino 2, Coquimbo 1, Da Silva y Eje, el descuento Johansen de penal para los dirigidos por Caputo Titán.
2: ¿Pudo el gol del año?
0: Sí, sí, golazo.
2: La mitad de cancha.
0: Sí.
2: No, ahí, bueno, Coquimbo pierde un poquito de pisada y creo que eso le favorece a O'Higgins con el grupo de arriba. Perdió Católica, perdió Coquimbo, lamentablemente ganó la U y que ocupa la segunda posición, pero bueno, es un campeonato que, digamos, Colo Colo es el único que se escapa, que se acostumbró a ganar también, pero lo demás creo que está apretado. O sea, O'Higgins, para mí este O'Higgins debería ir por el segundo lugar.
1: Fíjate que el día sábado también ganó 4-3 en condición de local el equipo de Macula ante el Ever Forever. Los goles para Everton, Alfaro y Medina en dos ocasiones. Oye, qué juegazo Medina.
0: Guerra de goles.
1: Oye, qué juegazo Medina.
0: Sí.
1: Oye, sí. Qué bravo Medina. Los goles para el equipo de Macul, Romero, el Tigre, Hernández y Álvaro Madrid. 4-3 ganó el equipo de Macul, Jardín.
0: Sí, fue un partido entretenido, pero también ahí hay que ponerle ojo a la defensa de Colo-Colo. Por momento, de verdad, parecía un equipo de niños chicos que terminaba...
1: Quisieron Vidal, cancherear todo el partido.
0: Vidal terminaba, por todo, terminaba levantando las manos, aleteaba y gritaba a sus compañeros, pero de verdad... Arturo Vidal atrás está dejando mucho que desear en Colo Colo.
1: El día domingo, 12:30 horas, Titán, Deportes Concepción 3, La Católica 0, Norman Rodríguez, Larry Bay y Joaquín La Vieja Montesino. Los tres goles para Deportes Concepción. No, oye, en el pantano de Collao.
2: Concepción creo que ganó el partido desde... A ver, así como desde el pragmatismo, creo yo, porque estaba más acostumbrado a la cancha. En la semana creo que habían entrenado en una cancha bien barrosa también. Entonces ahí tiene la ventaja, y Católica, que lo veníamos conversando, quiso hacer un juego demasiado pintoresco, demasiado arroz de suelo, y eso le terminó jugando en contra también, con el factor anímico que tiene este Deportes Concepción, que desde la llegada de Fernando Díaz tienen un 75% de rendimiento. Ganaron muchos partidos en Copa Chile, lo cual le hizo levantar el ánimo. Y eso también lo han logrado imprimir en el campeonato nacional. La victoria en O'Higgins para la gente de Concepción también fue súper importante. Más allá de que O'Higgins haya jugado con equipo B o C, para ellos significaba ganarle a uno de los equipos animadores de este campeonato, y lo atesoran así. Entonces ahora este partido, este triunfo frente a la Universidad Católica, también les permite escalar aún más en la tabla, escaparse de la zona de descenso. Yo me atrevería a decir que así como está Deportes Concepción, este año va a permanecer en primera.
0: Mira, ahora, sí, pero súmale que a lo que dice Diego, que Católica también no son tres partidos que no logra algún triunfo, o sea, no, también
1: igual jugando mal. Sí.
2: A Católica le está pasando lo
0: O'Higgins. ¿Y será porque llegó un refuerzo a Católica, no, proveniente de O'Higgins? Que se los nombré yo antes del inicio del partido.
2: ¿Cuál?
0: Javier Furguaser, que también...
2: No, pero a Católica creo yo que le está pasando un poquito lo que le ha pasado a O'Higgins, que como que se perdió un poquito en el campeonato.
1: Sí. Fíjense que cerraron la fecha ayer la Universidad de Chile 2, Huachipato 0, Morales y Vargas para el equipo azul Titán. ¿Pudiste ver ese partido?
2: A ratos. A ver, creo que la U de Chile, si bien tiene un alza en su juego, para mí sigue siendo un equipo frágil. Tú le sacas a Edu Vargas y no sé quién la lleva ahí. Porque Edu Vargas es el que uno tiende a pensar de que contagia a los compañeros para que corran. Es uno de los mayores y fíjate que corre más que todos los jóvenes. Pero para mí sigue siendo un equipo frágil porque, no le veo un reemplazo a ese Eduardo Vargas el día que no esté o si se lesiona. Entonces, tener esa dependencia tan grande en un jugador lo veo un poquito peligroso. Hay que ver también los refuerzos que trae la U de Chile, pensando también en cómo O'Higgins la va a poder enfrentar en su momento. Pero la verdad es que para mí es meritorio lo que ha hecho, porque en silencio está en la segunda posición con 30 unidades. un gago que es más vendehumo que el que se fue, pero
1: más vendehumo que el, claro, que el fichaje de James.
2: Es que encima no tener un fútbol tan vistoso.
0: Yo acá voy a discrepar un poco con lo que dice Titán. Yo, para mí me sintió que ese partido, estuve viéndolo a ratito, era una cachetada de payaso, porque son equipos que ya está totalmente comprobado que son casi equipos hermanos. O sea,
2: no, y Jaime García, sí, no, está con un pie afuera.
0: Sí, sí. O sea, me parece que fue un poquito mentiroso el resultado que...
2: Creo que hubo una jugada polémica en la expulsión, sí, de un jugador de Huachipato, pero más allá de eso, después de la expulsión no se veía por dónde. Yo creo que la tuviera Huachipato. Sí.
1: La tabla de posiciones, finalizada la fecha 17, dice lo siguiente: puntero Colo-Colo con 42 unidades, segundo la Universidad de Chile con 30, tercera ubicación para Católica con 27, hasta ahí Copa Libertadores, en cuarta ubicación Palestino con 27, en quinta posición Ñublense, que no jugó y que suspendió ante Deportes Limache por el se quemó un transformador allá en el Lucio Fariña de Quillota. Sexto Coquimbo con un partido menos también. Recuerde que suspendieron la fecha anterior por el desastre ocurrido con los temporales, con 24 unidades. Séptimo lugar para Huachipato con 24. Octavo Everton con 23. Noveno O'Higgins con 23. Décimo Deportes Limache con 21. Va a ser clave el partido del fin de semana. Undécimo Deportes Concepción con 20. Duodécimo Audax Italiano con 19. Lugar número 13 para La Serena con 19. Lugar 14 para la U de Conce con 19. Con el farol rojo encendido, ambos. Primero, lugar 15, Cobresal con 17. Cierra y afirma la tabla desde el fondo. Unión La Calera con 13. Titán del área sur se viene. Deportes Limache el fin de semana.
2: Sí, va a ser un partido importante para O'Higgins volver a ganar de local, que también hace rato que no lo hace en el campeonato nacional. Espero por ahí que...
1: Te doy un solo dato. O'Higgins, de 16 equipos, está en el lugar 12 en condición de local.
2: Ajá, no, y a Limache no la ha podido ganar en el campeonato. Así que, de todos los partidos que hemos jugado, lo máximo un empate. Por Copa de la Liga se le ganó, pero por Campeonato Nacional no. Y lo otro es que estaba leyendo por ahí, y lo encuentro mucho razón, a un comentario que decía que, primero que todo, desde O'Higgins yo no he visto ninguna felicitación o un agradecimiento a lo que fue la campaña de los colegios, de la comunidad, de los CEFAM, de los bomberos. Yo no he visto ningún post, así que
0: ojalá se repitiera, pero creo que también O'Higgins tiene que ponerlo.
2: Claro, es que tiene que hacerlo.
1: Ojalá que O'Higgins siembre el domingo.
2: Y lo otro,
1: buen horario para que vayan los niños el día domingo a las 15 horas.
2: De la mano con eso, para mí debería haber una promoción. Y Limache, ¿cuánto te va a traer acá? Limache no te va a traer 5.000 personas, con suerte van a traer 100 personas.
0: Sí.
2: Ubícalo en la Marquesina, en el sector sur. Y la Rengo pone a disposición de los colegios, de los niños, regala entrada.
0: Como se hacía antaño cuando te regalaban.
2: Claro, pero el teniente tiene que ser una fiesta de nuevo.
0: Así como quiere identidad, tiene que sembrar para
1: vos. Exacto. Muchachos, noticias de último minuto.
2: ¿Llegó Manito Vargas?
1: El sitio web de O'Higgins oficial: nuestro canterano y lateral derecho Felipe Faúndez renovó su contrato con O'Higgins hasta diciembre del 2029. Así que renovó ya, en este caso.
0: Se está haciendo la tarea entonces.
1: Sí, se renovó también Omar Carabalí. Y se confirma con la salida de Francisco González y Pancho.
2: Hay una renovación que ayer lo conversaba con mi gente allá en la Rancagua Sur, que nos pone un poquito en duda, y que para mí ¿qué va a pasar con Arnaldo Castillo? Porque Arnaldo Castillo, ¿es ahora el momento de sacarle Luca o a final de año se te va libre? Entonces yo no sé si habrá también una renovación para Arnaldo Castillo, pensando en esa posible venta a final de año. Pero si no, también el jugador, si te va a ir libre a final de año, yo creo que de que se va, se va.
1: HB dijo que él estaba negociando con Arnaldo.
2: Va a poner Lucas.
0: Ahora, yo también acá quiero...
1: Muchachos, me están prendiendo la luz roja. Me están prendiendo
0: sobre
1: la luz
0: una negociación que también en su momento Higgins nunca dio algún comunicado, nada, absolutamente nada. Pero ayer, o anteayer, me parece que se hizo oficial la firma de contrato, después de varios meses, la firma de contrato del jugador proveniente de Paredones, Matías París, en Emirato Árabe. Sí, o sea, también
2: que llegaba un club.
0: Creo que O'Higgins en ese instante no dijo nada, y tampoco hasta el día de hoy. Ya ayer el jugador
2: se había pasado.
0: Oficializado.
1: Bueno, amigos, Vámonos, porque HB ya me encendió la luz en roja. ¿Algún mensaje final, Hardy Martínez?
0: Nada, esperar que el fin de semana O'Higgins retome la senda del triunfo como de local, ya que Limache se viene desinflando, ya terminó de ser la vedette del primer semestre, así que me parece que puede ser un equipo carretilla por ahí. Como
1: perfecto, Titán de la Área Sur, mensaje final.
2: Sí, saludos para mi madre, Alejandra Machado.